Perfecto, pues ahí quedó otro de los super éxitos a través de Radio Geni desde Nogales.

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7: Muy bien, pues nosotros avanzamos con más de nuestra programación.

Perfecto, muy bien, pues ahí quedó otro de los super temas a través de nuestra programación, sencillamente. Vamos con más para usted.

Muy bien, pues estamos en la recta final del programa de esta tarde, porque ya vienen los comentarios deportivos.

0: Perfecto, pues ahí quedó uno de los temas inolvidables por allá de la década, ¿de qué década, mi querido Alejandro?
1: De los 90.
0: De los 90, efectivamente, un super cañonazo de Magneto, pero ahora a la nueva, pues a la nueva onda, como dicen los jóvenes, hemos escuchado esta que se llama Vuela, Vuela. Y con ello le ponemos punto final a nuestro programa de esta tarde, agradeciéndoles a todos ustedes el favor de su fina atención, invitándolos muy cordialmente para que... ¡Hey, comadre! Compadre, no le cambie, porque vienen los comentarios deportivos.
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5: Muy bien, pues nos vamos rápidamente con nuestros comentarios deportivos esta tarde. Aquí en el 760. Bueno, pues está en su máxima expresión los juegos pretemporada del fútbol americano, fútbol NFL. El día de hoy va a haber 3 partidos: el equipo de Nueva York enfrentando al equipo de Pittsburgh, Carolina del Norte contra Jacksonville y Green Bay enfrentándose al equipo de Denver. Bueno, pues esos son los únicos 3 partidos que se desarrollan este día en lo que es el fútbol americano, fútbol pretemporada. Y rápidamente nos vamos con el béisbol de la Liga Mexicana de Verano. El día de ayer, ¿cuáles fueron los resultados? En la zona norte, nada más, se jugó el día de ayer Pericos del Puebla contra los Diablos Rojos del México. Y vaya sorpresa, mi querido Alejandro, los tienen contra la pared. Es el equipo bicampeón que va buscando el tricampeonato y ya me los tienen contra la pared.
6: Y los dos juegos, las dos victorias de Pericos de Puebla en el estadio Alfredo Harper Lou, ahí en la Ciudad de México.
5: Efectivamente.
6: O sea, los Diablos Rojos del México... perdieron los dos primeros juegos en su propia casa.
5: Y que, por cierto, también le sucedió lo mismo contra el equipo anterior al que se enfrentaron.
6: Sí, se levantaron de la lona.
5: Se levantaron de la lona, efectivamente, porque dice un refrán y dice por ahí la gente, ¿esto no se acaba?
6: Pues hasta que se acaba, dijo Yogi Berra, ¿no?
5: Exacto.
6: Oye, Diablos Rojos de México es un equipazo, puede revertir, son los dos primeros partidos de la serie, de 7 a ganar 4. Entonces, a ver qué sucede, ahora la serie se va a trasladar al estadio Hermano Cerdán allá en Puebla, ¿no?
5: Efectivamente, y fíjate, otra de las cosas sumamente importantes, oye, qué súper jugadorazos. Fíjate que yo no me había puesto a ver el rol de los jugadores que tiene el equipo de los Diablos Rojos del México, Es un trabuco marca demonio.
6: No, pues es que el millonario Harper Lou es de los que le invierte, pero en serio, a la nómina,
5: Fíjate, ayer estaba observando a Tip Turner, ¿te acuerdas de ese?
6: Tip Turner.
5: A ese, de acá que estaba con los Dodgers de Los Ángeles. Ahora anda acá en el béisbol mexicano.
6: Robinson Cano también lo jalaron, ¿no?
5: Exactamente. Bueno, trae un trabuco extraordinario el equipo de los Diablos Rojos del México, que el día de ayer cayó ante los Pericos del Puebla 4-1. En el otro frente, en la zona sur, Guerreros de Oaxaca y Olmecas de Tabasco. Ayer en un super partidazo también, el equipo Olmecas de Tabasco le gana al equipo Guerreros de Oaxaca 3-2. Y aquí la serie está empatada. Una victoria para el equipo Guerreros de Oaxaca, una victoria para el equipo Olmecas de Tabasco. Esto sucedió el día de ayer, los partidos de la zona sur. Vamos a ver el día de hoy en lo que concierne a la zona norte. El equipo Toros de Tijuana enfrentando a los Charros de Jalisco. Aquí la serie está también empatada. Una victoria para el equipo Toros de Tijuana, una victoria para el equipo Charros de Jalisco. También los Charros de Jalisco, mi querido Alejandro, traen un trabucón tremendo. Un trabucón tremendo trae el equipo de los Charros de Jalisco. Bueno, pues aquí, y los Toros de Tijuana también, ¿eh? Hay que reconocer que los Toros de Tijuana, pues no se diga otro gran magnate acá de Tijuana, ¿no? Que es pues uno de los hombres más ricos acá de la zona norte, el señor, ¿cómo se llama?
6: Jorge Janrón.
5: Ese señor, qué tremendo, tiene al equipo de los Toros de Tijuana.
6: Sí, es dueño de los Xolos de Tijuana también, ¿no?
5: Exactamente.
6: Dueño de la cadena de Casinos Caliente, ¿no?
5: Así es.
6: Otro hombre de negocios que le apasiona también el deporte, ¿no? Que finalmente es un negociazo, el deporte bien manejado también, ¿no?
5: Exactamente, y máximo cuando pues la gente los apoya, ¿no? Que el estadio ha estado hasta el tope.
6: Claro, si tienes un equipo ganador, claro que la gente, el aficionado va a responder, ¿no?
5: Uh-huh. Bueno, pues aquí la situación está, una victoria para los Toros de Tijuana, una victoria para los Charros de Jalisco. En el otro frente, el equipo Caliente de Durango, enfrentando también a los Sultanes del Monterrey. Aquí también la serie está empatada. Una victoria. Este equipo de Caliente de Durango, pues es de reciente ingreso al béisbol profesional, al béisbol de la Liga Mexicana del Pacífico.
6: Bueno, Durango por décadas siempre formó parte del béisbol de la Mexicana de Verano, uh-huh. Nada más que en aquel entonces se llamaban, creo que los Generales de Durango, ¿no?
5: Uh-huh. Bueno, pues ahora que cambiaron de nombre, que es el mismo equipo Caliente, bueno, pues ahora les está yendo muy bien, ¿eh? Están en la fiesta grande y bueno, pues ahí está la situación. El día de hoy se juega el tercer partido, Grupo Caliente de Durango contra los Sultanes del Monterrey. Los Sultanes del Monterrey también, mira, le invierten, ¿eh? Le invierten bastante y bueno, además, pues tienen uno de los estadios más bonitos del béisbol de la Liga Mexicana, ¿eh? De verano.
6: O sea, hablar de la Sultana del Norte es hablar de una de las principales ciudades de México con pues mucho dinero, ¿no? Uh-huh. Una actividad industrial muy importante, así que por dinero, por patrocinadores en Monterrey no sufren, ¿eh? Uh-huh. Es un éxito, ¿eh? Si hablamos de los dos equipos del fútbol mexicano, Rayados y Tigres, si hablamos de la Fuerza Regia en la Liga Nacional de Básquetbol Profesional, si hablamos del equipo Sultanes del Monterrey. Oye, pues a tal grado de que llegaron a estar en ambas ligas, ¿no? En el uh-huh. invierno y en el verano.
5: Exactamente. Muy bien. Bueno, pues ahí está la situación. La serie empatada entre el equipo Caliente de Durango y el equipo de los Sultanes del Monterrey. Empatadas a un triunfo. Muy bien. Continuamos con... Nos dicen que está nuestro amigo Felipe Loera a través de la línea telefónica. Felipe, buenas tardes.
7: Buenas tardes, Gorito. Buenas tardes al auditorio. Ya que estamos en espera. Buenos comentarios sobre el béisbol. Y sabes una cosa, Gorito, haz de cuenta que estás hablando de los equipos grandes de la primera división. También ahí donde hay inversión, ahí va el aficionado. El América, el Cruz Azul, el Toluca, el Monterrey, Tigres, y ahí te vas. Y ahora, como tú comentas lo de Tijuana, pues es el atractivo, el deporte, se cruza la gente de San Diego, se viene de de Los Ángeles, de San Isidro, toda la gente del otro lado aprovecha la cercanía de la frontera, y ahí están abarrotando los estadios, güerito, en fútbol, en béisbol, en básquetbol también, güerito, ¿eh? Entonces, es bueno que saber que también en otros deportes hay inversión y que de alguna manera esto da la pauta que era, ¿cómo se llama? Pues mucha afición. Fíjate, Gurito, que hoy empieza la jornada número 5, y son muy buenos partidos, ¿eh? Pero fíjate que yo pienso que esta jornada la prepararon de antemano, hablando de equipos fuertes. ¿Por qué? Porque ya la semana que entra se juega otra vez la Leeds Cup, se va a jugar en cuartos de final, y los involucrados es León, Monterrey, que juegan hoy, juegan en contra, Tigres contra Atlante, América, que también está dentro de la Leeds Cup, va contra Juárez de visita, Toluca va de visita a Querétaro. O sea, cabe mencionar que es Toluca, América, Monterrey y León los que están en la siguiente fase de la Leeds Cup, ¿no? Uh-huh. Entonces, hoy, 6 de la tarde, Monterrey contra León, ahí en el Nou Camp, en León, Guanajuato. Tigres contra Atlante, ahí en el Volcán, en el Estadio de Tigres, ahí en Monterrey. Y en el Corregidora, Toluca va de visita contra Querétaro. Y América va de visita acá a Juárez, que de alguna manera, Juárez con el cambio de entrenador, parece que le está yendo mejor. Vamos a ver si lo refleja en la Liga MX, ya que en la Leagues Cup le vimos muy buenos partidos y no clasificó ahorita por los goles en contra, el gol average, pero salió igual de puntos que Monterrey, salió igual de puntos que otros equipos que estuvieron a punto de clasificar, entre ellos Cruz Azul. Entonces hoy son los partidos estos, ahorita, y mañana sábado hay partidos también muy importantes. No sé qué comentes de estos partidos que inician el día de hoy a las 6 de la tarde, Gurito.
5: Bueno, por ejemplo, a mí me llama la atención el partido de Tigres de la Universidad de Nuevo León contra Atlante. ¿Por qué me llama la atención? Bueno, pues porque va a debutar el señor Bucetich como entrenador del equipo de los Tigres de León.
7: Así es, los Tigres de la Autónoma de Nuevo León.
5: Sí.
7: Pero y va contra otro debutante, Gurito, que está afuera también del radar de entrenadores en el fútbol mexicano, contra el Piojo Herrera, güerito. Se van a dar un muy buen duelo estos dos entrenadores que de sabios tienen mucho, ¿eh?
5: Exactamente, son dos entrenadores que de

8 a las 6 de la tarde con 12 minutos aquí en Radio Geni. ¿Qué tal, amigo y amigas, amable auditorio? Muy buenas tardes. Qué gusto estar con ustedes a través de la magia de la radio, saludándole en este viernes 21 de agosto. Les saluda su amigo y servidor Alejandro Encinas, voz informativa de este su noticiero Primera Plana. Acompáñenos los próximos 60 minutos, le estaremos poniendo al tanto de lo más relevante de la información de última hora. Pues una tarde bastante nublada, pero con pues escasa llovizna aquí en Nogales, eso sí, bastante calor, 32 grados la temperatura ambiental. Hoy alcanzamos la máxima de 37. Para mañana sábado se repetirán prácticamente las mismas condiciones. También mañana, pues un día mayormente soleado y un poco de nubosidad en horas de la tarde. El pronóstico de lluvia sigue siendo bajo para mañana. También tendremos máxima de 37. Y esta ola de calor se va a mantener prácticamente toda la próxima semana, también con temperaturas máximas en el rango de 35, 36 grados las máximas y las mínimas entre 21 y 22. En estos momentos la temperatura ambiental 32 grados centígrados, equivalentes a 89 grados Fahrenheit. Va a continuar el calor mañana sábado también con máxima de 98. Así el domingo se espera, pues un domingo mayormente nublado, 95 la máxima para el próximo domingo, según la información del Servicio Meteorológico Nacional. Les saludamos a nombre de Andrés Bacasegua, de Oscar Rodríguez, de José Manuel Rivas, que nos ha compartido toda la información deportiva. Gracias también al ingeniero Osvaldo Delgadillo en la parte técnica. Y bueno, saludarles también a nombre de nuestros patrocinadores. La información más relevante el día de hoy en prácticamente todos los medios de comunicación en México: el retorno a la gubernatura de Sinaloa del gobernador hasta ayer con licencia, Rubén Rocha Moya. Pues un anuncio, esto del regreso a la gubernatura, un retorno que tomó por sorpresa a medio mundo. Yo creo que por eso se enfermó la presidenta Claudia Sheinbaum, que amaneció hoy, bueno, según el boletín de allá de Palacio Nacional, amaneció con gripe, con temperatura, con fiebre, uh-huh, con malestar, y pues no es para menos, oye, el que la, como dicen algunos, que la estén brincando, que estén por, pasando por encima de su autoridad sin medir las consecuencias que política electoral, incluso

0: en Estados Unidos las consecuencias que pudiera tener este desafío, porque es un desafío de Rubén Rocha Moya a las autoridades, a Estados Unidos les está diciendo que pues las acusaciones, los señalamientos se los pasa por el arco del triunfo, y hay quienes, hay mal pensados que dicen que la orden le llegó a Rocha Moya de Palenque allá en Chiapas y no de Palacio Nacional. Oye.
1: Buenas tardes, profesor. Buenas tardes, amigos. Qué gusto saludarles. Pensé que iba a decir, profesor, que la que se enfermó fue la gobernadora sustituta Geraldine Bonilla, pero ella no se enfermó, ella dio a luz a una bebé recientemente.
0: No, entonces, pero se sacó la lotería, sí. Esos cuatro sí. meses que estuvo al frente del gobierno de Sinaloa, ¿no?
1: Sí, aunque pues su actividad no fue muy trascendente.
0: Sinaloa... No, pues ¿qué esperabas de una meserita de fonda como la calificó el propio Rocha Moya?
1: Sí, pues él le etiquetó de esa manera.
0: Con todo respeto para las muchachas, claro, que trabajan de meseras en los restaurantes, en el más humilde de los de las fondas, de las cafeterías, yo no quiero ser despectivo, siempre mi respeto, mi admiración, pero quien se refirió así, que es la secretaria de gobierno de Sinaloa, el que se refirió a ella como meserita de fonda fue el propio Rubén Rocha Moya, ¿no?
1: Sí, sin embargo, pues fue la que entró al quite cuando él pues se vio envuelto en la necesidad de ausentarse, pues para, como dicen luego, para taparle el ojo al macho.
0: Pero ¿qué está pasando, porque pues ahorita estamos viendo reacciones, posicionamientos, tanto de la del propio gobierno federal a través de la Secretaría de Gobernación? Hay un pronunciamiento que pues dice que el regreso de Rubén Rocha Moya a la gubernatura de Sinaloa es un tema meramente personal, es decir, el gobierno federal no avala esta decisión del gobernador de Sinaloa de regresar al cargo, y llama la atención que también los senadores de Morena también se desmarcan del regreso de Rocha Moya al gobierno, y no para ahí la situación, También los gobernadores emanados de Morena también se deslindan, también aclaran los gobernadores morenistas, aclaran que pues es una determinación de carácter personal, y va más allá todavía porque la dirigencia nacional de Morena también a través de un comunicado también hace lo propio de deslindarse de esta ocurrencia de Rubén Rocha Moya, que dicen que según declaraciones del Mayo Zambada allá en Estados Unidos, pues está hasta hundido hasta el copete, ¿no?
1: Pues es tanto como echarle gasolina a la lumbre este regreso de Rubén Rocha Moya, luego de que pues a nivel internacional llegaron las felicitaciones de la DEA, del FBI y del propio presidente Trump para Omar García Harfuch. Pues con esto, ¿cómo queda Harfuch? ¿Cómo queda plantado el gobierno federal? Pues claro que a la presidenta esta situación pues no le está abonando mucho para esa relación tan tensa que se ha tenido con Estados Unidos.
0: Pues pudiera ser ya una situación, como tú lo mencionas, tensa, pero ya entre, no sé, entre el expresidente López Obrador y su grupo, que tiene incrustado todavía en posiciones claves del gobierno, como la fiscal general de la República, Ernestina Godoy, y otros personajes que le siguen siendo leal al presidente, y por el otro lado, tensando esa liga, la gente ya propiamente del equipo de la presidenta Claudia Sheinbaum.
1: Pues sí, esto pudiera apuntar a que ya hay pues rebeldía, de que ya hay un cisma, de que ya el inquilino más prominente de Palenque pues está con esta situación pues dando a entender que mantiene poder, mantiene toma de decisiones importantes, pero pues a la presidenta pues seguramente que no le va a parecer del todo bien.
0: Bueno, pues yo creo que quiere seguir gobernando, ¿verdad? Quiere seguir tomando decisiones. Esto es una clave. El hecho de que estén cerrando filas con la presidenta y desconociendo el retorno de Rocha Moya, la Secretaría de Gobernación, que es el gobierno federal, los diputados y senadores de Morena, que es la Cámara de Legisladores, la Cámara de, bueno, el Poder Legislativo, y el hecho de que también los gobernadores de las 24 entidades también estén recalcando que primero es la, así como lo escribió el gobernador de nuestro estado, Alfonso Durazo, primero es la unidad, la institucionalidad y la lealtad al proyecto de transformación. Todo eso, la unidad, la institucionalidad, la lealtad, está por encima de cualquier interés personal o de grupo. En su publicación de redes sociales, el gobernador de Sonora, Alfonso Durazo, que también hay que recordar, es presidente del Consejo Nacional de Morena, también escribe: reitero mi respaldo absoluto a nuestra presidenta, la doctora Claudia Sheinbaum, y a su liderazgo para seguir construyendo con principios y compromiso el segundo piso de la transformación de México. La unidad es y seguirá siendo nuestra mayor fortaleza, termina escribiendo el gobernador Alfonso Durazo. Y pienso yo que en el mismo sentido, pues se han pronunciado los demás gobernadores: Marina del Pilar Ávila de Baja California Norte, Clara Marina Brugada, jefa de gobierno de la Ciudad de México, Julio Ramón Menchaca, gobernador de Hidalgo, Salomón Jara de Oaxaca, Víctor Manuel Castro de Baja California Sur, Indira Vizcaíno de Colima, Alfredo Ramírez Bedoya de Michoacán, Alejandro Armenta de Puebla, Javier May Rodríguez de Tabasco, Laida Elena Sansores de Campeche, Delfina Gómez del Estado de México, Margarita González Sarabia de Morelos, Mara Lezama Espinosa de Quintana Roo, Américo Villarreal de Tamaulipas, Eduardo Ramírez de Chiapas, Evelyn Salgado de Guerrero, Miguel Ángel Navarro de Nayarit, José Ricardo Gallardo de San Luis Potosí, Lorena Cuellar Cisneros de Toluca, de Tlaxcala, y David Monreal de Zacatecas, lo mismo que Joaquín Jesús Díaz de Yucatán, Rocío Nale de Veracruz. Pues ahí están los 24 gobernadores de Morena y partidos aliados cerrando filas con este desplegado, con este pronunciamiento público en apoyo a la presidenta Claudia Sheinbaum, pero en apoyo a la dirigencia nacional de Morena, porque Rubén Rocha Moya, con esta ocurrencia, está poniendo en riesgo el avance, la credibilidad de la Cuarta Transformación.
1: Sí, pero además profesor, está dando pie para que el gobierno norteamericano, bueno, pues ahora con mayor fuerza, con más ganas, pues solicite su extradición. Entonces, ¿cómo la presidenta, si ya se había llevado al gobernador de Sinaloa, pues a un punto donde pues no significara al menos esa presencia nociva para las políticas públicas?
0: Pues eso de obligarlo el pasado primero de mayo a pedir licencia y separarse del cargo era políticamente una estrategia, ¿verdad? Que ahora, al parecer, la está echando al bote de la basura el propio Rocha Moya, que quién sabe también cómo ande, que no aguanta la presión. Y esto es como también torear el avispero, que es Estados Unidos, ¿no?
1: Sí, entonces pues los gobernadores, las 24 entidades federativas que están acuerpando a lo dicho por la presidenta, pues significa que Rocha Moya está solo, que pues quien lo esté apadrinando, quien lo haya aconsejado a ese regreso, pues
0: no está ni tan solo, porque si no creo que haya sido una decisión estrictamente personal, a alguien le autorizó, a alguien le dio el visto bueno, ¿no crees tú?
1: Sí,
0: por eso pues, los malpensados dicen que probablemente la orden se la dio el inquilino de allá de la finca de Palenque
1: de la Chinilaria,
0: ¿no? Bueno, pues, la en otra publicación de última hora, la Secretaría de Gobernación aclaró que el regreso de Rubén Rocha Moya a la gubernatura de Sinaloa responde, así lo dice entre paréntesis, entre comillado, perdón, exclusivamente a una determinación de carácter personal. La dependencia, la Secretaría de Gobernación, pues, recordó que la Fiscalía General de la República mantiene abiertas investigaciones contra las 10 personas señaladas por el Departamento de Justicia de Estados Unidos, entre ellas el propio Rocha Moya, y señaló que será la Fiscalía la que proporcione información adicional sobre el caso. Pues se supone que cuando un servidor público está bajo investigación de la autoridad federal, pues este se tiene que separar del cargo, ¿no?
1: Sí, pues tiene que solicitar licencia por un periodo largo hasta que concluyan las investigaciones y pues que haya de parte de la autoridad pues una determinación. Sin embargo, aquí como que se enfadó, se cansó Rocha Moya y dijo, me devuelvo.
0: O se desesperó, ¿no? Uh-huh. Sí, buenas tardes.
2: Buenas tardes, Alejandro.
0: Sí, dígame.
2: Eso lo que están diciendo ahorita de no se deberá que van a soltar o ya soltaron al general, es el director de la policía. Estaba oyendo unas noticias del otro lado.
0: Pero al general Mérida.
2: Que se entregó, se lo llevaron, no estoy seguro así.
0: Sí, pero él se entregó, él fue secretario de Seguridad Pública de Sinaloa.
2: Y pues ya lo soltaron o van a soltar.
0: Entonces, bueno, ya no salió de prisión, pero se mantiene, tengo entendido, en Estados Unidos, presuntamente acogido a la figura de testigo protegido, ¿no?
2: No, pero no, algo así que lo iban a soltar, algo así, oí en las noticias del otro lado. A lo mejor por eso se debe eso de que rechamó a Udallí, ¿no? Estaba oyendo las noticias del otro lado.
0: Pues, sí, pero no es que lo soltaron porque salió de la prisión, pero su situación legal todavía no está definida, ¿no?
2: Ah, pues a los días creo que se va a ver. Eso, a lo mejor por eso es que...
0: Bueno, pues...
2: Me imagino, no sé, no estoy seguro, ¿no?
0: Pues esto pero ya toma un giro inesperado, el caso de Sinaloa, ¿no?
2: No, porque, por ejemplo, si lo sueltan, entonces quiere decir que no le encontraron nada, me imagino yo, ¿no? Si sueltan al
0: comandante. No, la verdad es que probablemente el general en retiro, Mérida Sánchez... Uh-huh. Pues ya aportó bastante información, y solicitó a cambio de seguir proporcionando información, pues se acogió a la figura de testigo protegido, ¿no?
2: Bueno, estaba oyendo la noticia, no ya así nada de eso así, nomás.
0: No, es que las noticias son esto, así como se lo estoy comentando yo, ¿no? Usted en Telemundo, en Univisión, en Televisa, en cualquier medio.
2: No me acuerdo, pero en el otro lado que... Que pues ya le iban a soltar o lo soltaron, entonces no.
0: Por eso, salió de prisión, pero sí. Eso no quiere decir que ya esté libre de los señalamientos, ¿no? Acuérdese que Estados Unidos, cuando un delincuente se acoge a la figura de testigo protegido, pues se lleva el proceso en libertad o el mismo gobierno le da protección a cambio de que él proporcione información valiosa en contra de otros personajes, ¿no?
2: Pues ahí en los días se va a ver cómo está.
0: Sí, a lo mejor lo que declaró el que fue secretario de Seguridad Pública en Sinaloa termina por hundir más a Rocha Moya, ¿no? Pero pues tiempo al tiempo, ¿no?
2: Pues a ver qué pasa.
0: Ándele, pues gracias, hay que no hay que comer ansias. Bien dijo Christopher Landau, ¿verdad? Vayan acercando su bote de palomitas, porque lo que viene se va a poner mejor, dijo, ¿no?
1: Pues esto, más que nada, profesor, se presenta ya como un desafío, no únicamente al gobierno federal, a la presidenta Sheinbaum, sino también a las autoridades de Estados Unidos, porque si viene, hay un proceso abierto en contra de este gobernador ahí en Estados Unidos, que aquí se ha dicho que no se le está investigando, sin embargo, pues debiera ser más discreto, debiera ser más reservado y mantener
0: no, pues ahora resulta que perfil. Sí se le está investigando, ¿no?
1: Esto
0: va a generar pues muchas reacciones, esto apenas comienza y nosotros pues ya le hemos compartido la información. Son las 6:22 PM minutos. 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
0: 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Son las 10:25. Me están comentando que el buen amigo Carlos El Cachi Corrales va a regalar mañana plantitas, pero pues que nos diga en qué lugar, ¿verdad, mi estimado Cachi? Buenas tardes.
10: Muy buenas tardes, profesor Alejandro Encinas. Es un gusto poder hablar con usted, porque para nosotros es muy importante su palabra, porque el servicio social que ustedes prestan es muy importante para la comunidad.
0: Pues para eso estamos, ¿verdad? Para apoyar campañas como esta que te apasiona a ti, que tiene que ver con las plantas, pero plantas muy especiales, ¿verdad? De chiltepino, no sé. ¿De qué son las plantas que vas a regalar mañana, mi Cachi?
10: Mañana voy a regalar puro chiltepines. Siempre he regalado de diferentes plantas, nomás que estuvo muy raro ahora el clima, estuvo muy raro la producción, unas frutas no se me dieron, otras sí, pues ha cambiado mucho la cosa, sí, ¿no?
0: Todo muy raro, ¿verdad? Es cierto, los frutales no dieron algunos árboles frutales no dieron, otros dieron muy muy poquita fruta, pero pues con todo y el cuidado que tú le das ahí a las plantas, mi Cachi, mañana ¿en qué lugar es que van a regalar las plantas estas de chiltepín?
10: Estaremos en el monumento a Benito Juárez. Uh-huh. Ahí donde está el monstruo de la sabiduría, el gigante de la sabiduría, matando al monstruo de la ignorancia.
0: Ándele.
10: Ahí estaremos para servirles al público, ya saben, ya es el 11 uh-huh. años o 12, maestra, ¿qué año es? 12 años repartiendo las matitas, y con mucho gusto lo hacemos. Y pues los invito uh-huh. al público a que pasen a recoger sus matitas, estaremos desde las 8 de la mañana.
0: Bueno, pues hay que irse temprano para asegurar al menos una plantita de chiltepín. Oye, que me imagino que ya están dando el fruto, ¿no?
10: Es lo que te platicaba, pues, ahorita, de que cómo se pusieron los tiempos y estos calorones, incluso de repente, como que se achicaron, eso es muy raro, pero están muy bonitas las matitas, están muy bonitas.
0: Oye, y qué suave tener una plantita de chiltepín en una maceta, en el porche, en el patio, y luego a la hora del desayuno, de la comida, de la cena, salir y arrancarle unos chiltepines fresquecitos para comer bien rico, ¿no?
10: Fíjate, esa es la mayor satisfacción que tenemos nosotros aquí cuando nos platican y nos enseñan las fotos de que la plantita que ella se hizo un matorral y lo están disfrutando comiendo chiltepines por años y...
0: Bueno, pues mañana estaremos muy al pendiente de esta jornada de regalo, de entrega de plantas de chiltepín, ahí en la placita del conjunto de Benito Juárez, ahí está el famoso Monovichi, ahí desde temprano hay que irse y de paso pues saludar al buen amigo el Cachi Corrales y a su señora, a la maestra Edna Soto, a quien le enviamos un saludo cordial también. Mi estimado Cachi, pues adelante, estamos al pendiente.
10: Un fuerte abrazo, maestro. Muchas gracias, señor Bacasegua.
0: Ándele, igualmente, gracias. Es el buen amigo Carlos El Cachi Corrales, pues un apasionado, ¿no? De es un arte, ¿no? Las plantas, de horticultura le llaman, creo, ¿no? Con la gente que siembra, que produce en su casa, desde chiltepín, tomate, calabacita, nopales, ¿eh?
11: Sí, nos ha tocado ir allá a su casa, como tiene todo acomodado.
0: Es una autoproducción, ¿verdad?
11: Cuando la está regando. Uh-huh. Y también, pues, muy apasionado, muy cariñoso con sus plantas cuando las anda ahí regando.
0: Pues como debe ser, ¿verdad? Y sobre todo lo que la huerta, ¿no? Con los árboles de albericoque, de durazno, de granada, de pera, de manzana, bueno, todo lo que se da en esta temporada.
11: Sí, ¿no? De una vez me tocó probar pérsimo ahí, uh-huh. y ya no nos ha traído.
0: Bueno, adelante, Oscar. Adelante con la información de esta tarde.
11: Claro que sí, maestro. Muy buenas tardes. Buenas tardes a todo el auditorio. Y fíjese, este tema del presidente municipal Juan Francisco Gim, pues en reunión con autoridades de Estados Unidos y también de México, expuso de qué manera el gobierno municipal pues le brinda seguridad y servicios a la industria. Esto pues para fortalecer lo que es el proyecto de la mega región.
12: Bueno, es una reunión que convocó la señora María Elena Gallego, donde ella como empresaria y el gobernador le ha pedido, y también inclusive la presidenta Claudia Sheinbaum, que fortalezcamos la mega región de esta área, donde Nogales juega un papel muy importante en la parte económica. Fue invitado por ella, fue en el consulado, el anfitrión fue el cónsul Eric Cohen, el cual también fueron convocados muchos empresarios que tienen que ver con la industria manufacturera, los indirectos y directos. Ahí a mí me tocó participar de cómo el municipio apoya a la industria y cómo la seguridad que tiene Nogales ahorita, o los índices que ofrecen, índices de tranquilidad, dan la oportunidad a que las inversiones sigan llegando, se sigan incrementando los empleos y se estén proyectando parques industriales, que por cierto estuvo aquí el presidente de Parques Industriales de Sonora, un joven de Hermosillo, y quien participó estuvo el secretario de Economía, Gradillas, y esa fue la ceremonia o la intención de la reunión, fortalecer la mega región, el comercio de ambas ciudades, de ambas regiones, ya que todo el comercio que pasa por aquí son 848 billones de dólares el valor de las mercancías de lo que es el Tratado de Libre Comercio entre Canadá, México y Estados Unidos. Entonces es una región muy bendecida, muy generosa, que ofrece empleos, que ofrece tecnología, que ofrece inversión, atracción de inversión, y eso fue el perfil de la reunión.
11: Pues es el proyecto que se avizora, pues a oportunidades de crecer el municipio, sobre todo Sonora, y ha habido pues varias reuniones sobre estos temas con las vistas hacia el futuro. Bien, y en otra información, Berenice Verdugo, directora de Obras Públicas, ella nos comentaba que ya culminaron con la obra ahí de la estación de bomberos de la colonia Virreyes, pues con una inversión de 4 millones de pesos.
13: Sí, es una de las varias obras que estamos haciendo con esta administración por indicaciones del alcalde Juan Jim y el secretario ingeniero Jorge Medina. Pues ya estamos culminando, ¿no?, el anhelado cuartel de bomberos de la estación Virreyes. Ya ayer estuvimos prácticamente con los últimos detalles y trabajando en coordinación con el equipo de bomberos, que ya empezaron a llevar pues los enseres y algún equipamiento ya para mudarse lo más pronto posible.
14: Ya no más necesidad de ellos mismos ya en la corporación, pero las instalaciones ya están completamente.
13: Están totalmente terminadas, pintadas, cercado con las puertas, les dimos ya su juego de llaves, aunque el lunes se hace la entrega oficial, pero ya ellos ya ahorita ya están en uso de las instalaciones. Precisamente. Sí, la verdad fue una inversión importante de alrededor de 4 millones del recurso municipal de este 2026, y porque pues está prácticamente el puro cascarón, digamos, porque se habían dañado por dentro los techos, el plafón, tuvimos que cambiar, tuvimos que reforzar algunas estructuras y pues los aplanados por dentro y por fuera, todo lo que faltaba. Pusimos, nivelamos, pusimos el piso, abrimos unas puertas donde hacía falta puerta de emergencia, toda la cancelería, la rehabilitación, pues más que nada rehabilitación de todo lo que era albañilería, el área donde está el estacionamiento, pues pintura, aplanados, por fuera hicimos una cuneta pluvial. Las rejas, las cortinas metálicas, las celosías arriba de lo que es el área de la cochera. Todo lo que es las instalaciones sanitarias también, el área de lavado, el área de cocina, la verdad quedó muy bien, ya totalmente operando la estación de bomberos.
11: Pues ya por fin, maestro, se termina después de 2 meses esta obra, pues que se había tardado mucho en que se entregara, ya por fin se logró. Hay nada más falta que pues ahora a los bomberos pues se les autoricen las plazas que se necesitan para que los elementos pues estén ahí. Se necesitan, en esa estación se necesitan solamente 8 elementos, y ya todos los bomberos, pues toda la corporación, se ocupan pues un total de 16. Bien, y en otra información sobre el alcalde Juan Francisco Jim se dirigió a los presentes en la ceremonia de reconocimiento a los policías del mes de julio, pues primero a los que eran candidatos para este nombramiento, a los nombres César Espinosa, Edgar Miranda, Fernando Aranda, Fernando Félix y José Heredia, y al policía que ganó este reconocimiento, a Jesús Félix Camacho, y también a los elementos de bomberos que fueron reconocidos del mes de julio, a Rafael Tapia y Abel Palomino.
15: Me da mucho gusto, como siempre, estar aquí en esta ceremonia de reconocimiento, donde el reconocimiento es para aquellos hombres, mujeres que entregan todo su talento, toda su experiencia, y lo hacen de una manera muy fraternal y también con dignidad, siempre por la ciudad. A esas personas que a veces reconocen por ese esfuerzo, por la entrega, un aplauso a todos y cada uno de los presentes. Para las familias presentes, muy bonito. La verdad que este evento fue cambiando su perfil, ¿sí? Fueron viniendo unas familias, porque ya tenemos, ¿cuántos años tenemos con ese evento? Desde 2021, cada mes, y fueron asistiendo sus familias, luego vinieron más, y ahora las principales butacas las integran los reconocidos, las reconocidas y las familias. Y es un evento prácticamente familiar, y me da mucho gusto que vengan las niñas, los hijos, las esposas, las tías, las abuelas, a ser presentes, ¿sí? Y a reconocer a sus familiares, agradecerles. Qué bonito que hagan eso.
11: Ahí están las palabras del alcalde, reconociendo el trabajo tanto de los elementos de seguridad pública y también a los elementos de bomberos. Y en otra información, el comandante de los bomberos, precisamente César Vélez, pues informó de los eventos que se estarán realizando el día de mañana en lo que serán pues el Día de los Bomberos.
16: Sí, mira, el día de mañana, 22 de agosto, pues se festeja el Día Nacional del Bombero, en el cual tendremos una ceremonia pues muy, muy amena ahí en el Auditorio Nogales a las 3 de la tarde. De ahí salimos a hacer una ofrenda floral al Monumento al Bombero por los caídos, y hacemos una entrega de unas unidades y de unos uniformes para el personal voluntario. Posterior a las 5 de la tarde tenemos nuestra misa de acción de gracias, y de ahí un recorrido, saliendo de la misa, un recorrido por la ciudad, por las principales calles, que es del santuario, la salida a la estación, con las unidades, y para de ahí pues partir ya lo que sería la cena que les ofrecemos a los bomberos, ¿no? Pues yo creo que desde antes de que nos tomaran en cuenta para el bombero del mes, yo creo que las únicas dos fechas donde festejábamos y se les reconocía a los bomberos era el día del bombero nacional y el día del aniversario del departamento. Eran las dos fechas más esperadas por todos los bomberos para poder que los tomaran en cuenta, el poder tener un convivio con todos. Pues, gracias a Dios llegó el bombero del mes, que el alcalde Juan Jim nos hizo partícipes, entonces ya ahorita están siendo más reconocidos los muchachos.
11: Pues ahí están los eventos que se van a estar realizando el día de mañana, pues reconociendo el día del bombero,
0: maestro. No, pues va a continuar la algarabía, ¿no? Porque todavía está presente el entusiasmo con las competencias bomberiles del sábado pasado y mañana el mero día del bombero. Así que continúan las actividades y continúa el reconocimiento para los bomberos de nuestra ciudad. 6 de la tarde con 40 minutos, patadura a Boots, la casa del vaquero, con el almacén más grande de toda la región. 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
0: Pero hay más información que le compartimos en esta tarde. El gobernador Alfonso Durazo refuerza la alianza con Taiwán para hacer más competitiva la región Sonora, Arizona. Como parte de las acciones encabezadas por el gobernador Alfonso Durazo Montaño para transformar a Sonora en un estado competitivo dentro de la cadena de valor de Norteamérica, particularmente por la integración económica que mantiene con Arizona, 30 jóvenes que conforman la tercera generación del programa Talento Sonorense rumbo a Taiwán recibieron una computadora portátil para fortalecer su estancia académica en instituciones educativas en el continente asiático. Las computadoras portátiles entregadas a cada estudiante a través del Consejo para el Desarrollo Sostenible del Estado Estado de Sonora serán una herramienta de apoyo durante los 10 meses de estancia académica al permitirles desarrollar sus actividades escolares, realizar investigaciones, elaborar proyectos y trabajos especializados, acceder a plataformas educativas y mantener comunicación con sus instituciones de origen. De esta manera, el equipo tecnológico contribuirá directamente al aprovechamiento de la formación que recibirán en universidades y centros de innovación tecnológica.
1: Bueno, y en más información, Erika María Heredia, titular de recaudación en el SAT Sonora 3, invitó a los contribuyentes a aprovechar el programa de regularización que emprenderá el SAT.
19: Efectivamente, el día de hoy estamos realizando una atenta invitación a todos los contribuyentes para adherirse al programa de regularización fiscal que está establecido en la Ley de Ingresos de la Federación para 2026. Recordándoles, como ya tuvimos una conferencia a principios de año, que este esquema ofrece importantes beneficios como la disminución de hasta el 100% de multas, recargos y gastos de ejecución. Está dirigido a empresas y personas que no hayan rebasado 300 millones de pesos en los ingresos de 2024 y que tengan además, por supuesto, adeudos del SAT o de aduanas de ese año 2024 hacia atrás. El objetivo, pues, es apoyar a contribuyentes a corregir su situación fiscal a un menor costo al reducirles gran parte de su carga fiscal. Pueden regularizarse en este programa en tres vertientes. Pueden autodeterminarse y aplicarse el estímulo directamente en las declaraciones de impuestos de todos los meses y tienen hasta el 31 de diciembre del 2026. De ahí el propio contribuyente se disminuye el 100% de los recargos. También para aquellos que estén en facultades de comprobación, con auditoría, con comercio exterior, ahí pueden solicitarle a esa autoridad revisora que quieren adherirse al programa de la ley de ingresos. Y también para aquellos que tienen créditos fiscales firmes ya determinados y que controlamos en el área de recaudación, que sean adeudos del SAT o de aduanas, pueden solicitar el beneficio directamente aquí con nosotros en el área de recaudación y tienen, este sí, un plazo más corto hasta el 31 de octubre para realizar su solicitud y pueden poder pagar hasta el 30 de noviembre del 2026 y aquí en recaudación se le reduce hasta el 100% de las multas, recargos y gastos de ejecución. Esta solicitud debe realizarse a través de un caso de aclaración en el portal del SAT de cada contribuyente o si tienen alguna duda, venir directamente al área del módulo de cobranza aquí en Servicios al Contribuyente y nosotros le podemos ayudar con un formato para que hagan la realización de su solicitud. Incluso podemos darles cifras antes de que hagan la solicitud y estén ya de acuerdo en la cifra que van a pagar. Gracias a la efectividad de este programa, al cierre de julio, el SAT ha recuperado 6 mil millones de pesos y ha disminuido en multas, recargos y gastos de ejecución también 6 mil millones de pesos.
1: Bueno, pues así lo dijo Erika María Heredia, titular de recaudación en el SAT. Y bueno, profesor, amigos, lo que ella manifestó también es que aquellos contribuyentes que no estén regulares pueden aprovechar para cubrir esos adeudos hasta en 6 parcialidades. Así que pues acercarse al SAT y aprovechar. Bueno, también en otra información, Francisco Trujillo, director de Arzobo Nogales, subrayó los preparativos para apoyar en Hermosillo a la organización Corre Conmigo.
20: Mira, este año fuimos hace 2 semanas a tomar medidas para los niños que van a requerir a entregar sus sillas. Estas sillas se entregan al final de la carrera, se hace una ceremonia muy grande y se hace la entrega de las sillas y las prótesis a las personas que van a patrocinar. La carrera es el primer fin de semana de octubre de cada año Y va gente de aquí de Nogales, hemos sabido de 3 personas que llevan a sus niños a participar en la carrera. Obviamente de Hermosillo, de Guaymas va mucha gente también, de Empalme, que participan en la carrera. De Agua Prieta y de Caborca también han tenido participantes que ya cada año lo apartan la fecha y van y participan. Y pueden correr, pueden ir en silla de ruedas, pueden ir en bicicleta, pues como la persona con discapacidad tenga habilidades para hacerlo. La mayoría utiliza sillas de ruedas. Les hemos construido también 5 carriolas, que es las que utilizan para la carrera. Entonces, hemos tenido muy buena relación con ellos y sobre todo el beneficio final, que es el de que mucho niño que no tendría la oportunidad de tener una silla apropiada para su condición, a través de este tipo de eventos, pues satisfacen esa necesidad.
1: Bueno, pues sin duda que es un trabajo muy generoso, muy sensible, profesor, el ayudar a personas con capacidades diferentes, tal como lo está haciendo Arzobo Nogales a través de su director Francisco Trujillo. Bueno, y en otra información, el comandante Gerardo Castro, jefe de Proximidad Social en Seguridad Pública, dio a conocer la recuperación de otro espacio en la colonia Los Tápiros.
2: En esta ocasión nos encontramos en la calle Jade de la colonia Los Tápiros, comúnmente conocida como Los Tápiros. Nos encontramos atendiendo un reporte ciudadano, igual sobre el tema de personas en situación de calle y acumulación de basura, ¿no? En esta ocasión nos están reportando una persona del sexo femenino en situación de calle, a la cual tuvimos la oportunidad de dialogar con ella y ofrecerle un refugio, traslado a un albergue, a lo cual no accedió. Ya que dijo que contaba con familiares en la ciudad. Sí, este tipo de trabajo se va a seguir haciendo mediante reportes ciudadanos a la página de Seguridad Pública, así como la de Imagen Urbana, ya que esto es un trabajo en coordinación por indicaciones de nuestro alcalde, comisario general, trabajo en coordinación con Imagen Urbana. De igual forma, queremos agradecerle a la ciudadanía que se ha tomado el tiempo para hacer este tipo de reportes en la página de Seguridad Pública, ya que es una ayuda para nosotros para la recuperación de espacios públicos.
1: Pues qué tarea, profesor, de alguna forma pues contribuye para que esos espacios públicos que están siendo ocupados por personas que acumulan basura, acumulan objetos viejos, bueno, que sean devueltos para que la ciudadanía, la sociedad, bueno, pues ahí instale plantas, jardines, áreas públicas. En otra información, Marco Martínez, director del Instituto Municipal del Deporte, reveló parte de la agenda de eventos deportivos que realizarán durante la gesta heroica del 27 de agosto.
21: Bueno, estamos aquí con el licenciado Marco Martínez, director del Instituto Municipal del Deporte. Licenciado, pues las fiestas de la gesta heroica pues ya están a vuelta de la esquina.
22: Sí, mire, tenemos una convocatoria para toda la gente que le gusta el deporte, no solamente un cierto deporte en específico, vamos a tener diferentes disciplinas deportivas. Vamos a arrancar el 27 de agosto, jueves, en el gimnasio Carlos Hernández Carrera, con la final de los 8 grandes, edición Gesta Heroica. Es un torneo de primera fuerza y estamos ahorita pues ya invitándolos. A partir del viernes, sábado y domingo tenemos un torneo de Slow Pitch, que es viernes 28, 29 y 30. Tendremos también el sábado pues todo lo que es la entrega de kits. Estamos esperando aproximadamente a 800 participantes entre lo que es carrera de ciclismo y atletismo, la cual se va a estar celebrando el domingo 30 de agosto en el Parque Mascareñas. A partir de las 6 de la mañana estaremos ya arrancando lo que es la ruta. Son cerca de 200,000 pesos en premios para estas dos carreras. Los atletas y toda la gente que les gusta el deporte de ruta y de montaña estarán corriendo 80 kilómetros, 30 kilómetros, 21 kilómetros y 7 kilómetros. También estaremos en esa misma área. Tendremos lo que viene siendo pues, presentaciones artísticas, culturales, va a haber emprendimiento local, va a haber bazar de ranchero, ahí va a haber gente de Los Picos, del Mascareñas, de San Lázaro, Santa Cruz, vendiendo que la tortilla, que la carnita, que el tamal, que el menudo, que el café Talega. Pero bueno, a partir de las 12 de mediodía tendremos un evento de box, vamos a arrancar lo que viene siendo el rodeo, va a haber lazada, vamos a tener también lo que es el polos, le llaman, y barriladas. Vamos a tener también el voleibol ranchero, que va a estar entre Santa Cruz, San Lázaro, Mascareñas y Nogales. Y al año a esto se va a arrancar en un punto de la ciudad, en la salida al Camino Viejo a Cananea, el Mascareñazo. Es una ruta de racers, troques 4x4, jeeps, que van a estar saliendo y se incorporarán a lo que viene siendo el Parque Mascareñas como a las 6 de la tarde. Y cerramos con la Banda del Árbol, con el grupo Banda del Árbol. Todo esto es gratuito. Se le dice a la comunidad que pueden llevar su asadocito, su hielerita, pueden hacer su picnic y pueden estar acompañándonos en este gran evento que será el domingo próximo, 30 de agosto, en el Parque Mascareñas a partir de las 6 de la mañana y hasta las 11, 10 de la noche. Muchas gracias.
1: Bueno, pues ahí está el entusiasmo del licenciado Marco Martínez, director del Instituto Municipal del Deporte. Profesor, el 27 de agosto es la cita, son algunos eventos deportivos para que la comunidad que asista, bueno, se divierta y admire a los deportistas.
0: Pero hay que prepararse con tiempo, ya es el próximo fin de semana, ¿no? Allá por el rumbo de Mascareñas. 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
6: Bueno, se sigue quejando mucha gente los ganones, así me ponen aquí en el WhatsApp, ¿no? Ya me tocó a mí también varias veces, ¿no? Que estás tú haciendo fila para, para brincar, ¿no? Para cruzar de Nogales, Arizona a Nogales, Sonora por la Garita Mariposa. Entonces, estás tú haciendo fila respetuosamente y no faltan los ganones, porque son bastantes, ¿eh? Que no les gusta hacer fila y se van por el carril de la derecha hasta en mero enfrente y luego se meten para ya para cruzar a México, ¿no? Entonces, yo pienso que ahí deberían de poner orden la autoridad de la policía de Nogales, Arizona, ¿no?
7: Sí, pues es la misma situación que había aquí en Nogales también cuando querían cruzar a Estados Unidos y la policía pues tuvo que ponerse fuerte
6: sí,
7: ahí.
6: Sí, entran los agentes de tránsito, los sacan y los mandan a la cola. Bueno, pues allá me extraña porque las autoridades allá son muy estrictas, ¿verdad? Ahí están cometiendo una infracción estos automovilistas ganones porque se van por el carril destinado a los trailers. Uh-huh. Pero ya que llegan a mero enfrente, donde está el último semáforo ya para cruzar a México, se le meten a los automovilistas que sí hicieron fila, ¿no?
7: Así es, maestro, pues siempre es el actuar de los gandallas, como se les dice, pues mucha gente haciendo fila.
6: No, pero sí causa molestia, sí, ¿no? Porque pues no se vale que si ya cumpliste tú respetuosamente en esperar tu turno para cruzar a México, porque estos que llegan desesperados a

0: Ya lograron localizar el cuerpo de una persona del sexo masculino que ya se encontraba en estado de descomposición, misma que presentaba hematomas y escoraciones, pues arribando personal de los servicios periciales, siendo estos últimos quienes se hicieron cargo ya pues de las diligencias correspondientes, no siendo posible la identificación de la persona, pues quedando con como calidad de desconocida. Y hay un reporte también de lesiones por agresión. Y elementos se trasladaron a la calle Circuito Zamora del fraccionamiento Turel, donde reportaban a una persona lesionada a golpes. Ya estando en el lugar, se entrevistaron con Eric, quien les manifestó ser el encargado de mantenimiento y que momentos antes acudió al parque del fraccionamiento con la intención de limpiar la alberca, encontrando a tres personas del sexo masculino ingiriendo bebidas embriagantes en el lugar, pues solicitándoles pues que se retiraran del lugar para poder poner en tratamiento químico, reclamándole que si quién era él para retirarlos, comenzando a agredirlos físicamente hasta hacerlo caer al suelo, donde continuó golpeándolo por varios minutos, siendo uno de sus compañeros quien lo detuvo pues para retirarse del lugar. Y también hay un caso de violencia familiar y maltrato animal con persona detenida. El llamado fue en la colonia Esperanza, pues reportaban violencia familiar. Ya estando en el lugar, se entrevistaron con la reportante, de quien se omiten sus nombres, misma que le manifestó que momentos antes tuvo problemas con su pareja, Cristian N., de 34 años, quien la agredió físicamente y la intentó asfixiar, realizando amenazas de muerte a su perrita de la raza Pug, por lo que salió a escondidas del domicilio, haciendo mención que su pareja estuvo buscando pues en su motocicleta, solicitando que la acompañaran al domicilio a recoger a su mascota, por lo que al llegar al domicilio su pareja abrió la puerta, comenzando a agredirla verbalmente y amenazarla, por lo que procedieron a su detención. Y también en la colonia Bolívar reportaban violencia familiar. En el lugar observaron a varias personas en el lugar señalado, a una mujer y a un masculino, misma que decía que dicha persona era su expareja y que la acababa de golpear y amenazar de muerte, procediendo al aseguramiento de Lázaro N., de 34 años, entrevistándose con el reportante, de quien se omiten sus nombres, manifestando que momentos antes acudió su expareja a su trabajo pidiendo regresar, pero al negarse, este la agredió físicamente, trasladándola a la afectada ante el médico de guardia, quien dictaminó que las lesiones tardan menos de 15 días en sanar y no ponen en riesgo la vida.
1: Gracias Oscar por la información policíaca. Bueno, nos llegó la invitación a la serie de eventos que va a tener mañana el Maloro Acosta, nuevo dirigente estatal del Partido Verde. Entonces, mañana incluso hay una rueda de prensa, ¿no? En un reconocido restaurante de nuestra frontera, así que una intensa jornada que va a realizar el Maloro Acosta mañana aquí en nuestra frontera. De hecho, vamos a tener una entrevista vía telefónica aquí en el programa, pero mañana, eso de las 8:30 de la mañana, para que esté usted pues muy al pendiente de esta pues entrevista que tenemos programada con el dirigente, nuevo dirigente estatal del Partido Verde. Bueno, y vamos hasta California con el reporte de esta tarde de nuestro corresponsal de la cadena Telemundo California, Pepe Reyes.
2: Alejandro, ¿qué tal? Buenas tardes, buenas noches, amigas y amigos que están en sintonía de Primera Plana a través de Radio Geni. Bienvenidos, gracias a este segmento informativo con su servidor Pepe Reyes, que les reporta desde la ciudad de Bakersfield, California. Y bueno, pues datos recién publicados revelan que armas vendidas en un establecimiento aquí de la ciudad de Bakersfield han estado vinculadas a más delitos que las vendidas por cualquier otro distribuidor en las principales ciudades de California. Se considera un arma vinculada a delitos aquella que, habiéndose vendido legalmente, aparece posteriormente en investigaciones policiales tras haber sido utilizada en actividades ilícitas. La tienda Turner's Outdoorsman, ubicada en calle Mohawk, aquí en nuestra ciudad de Bakersfield, se encuentra, fíjese usted, ahora en el centro de una estadística muy preocupante. Según el Departamento de Justicia, decenas de armas rastreadas en investigaciones de delitos locales provenían

0: la tienda Turner's. Esta cifra supera a la de cualquier otro distribuidor en las ciudades más grandes de California, situándose por encima de Los Ángeles, Fresno, el área de la Bahía y Sacramento. El Departamento de Justicia informó que entre 2023 y 2025, 83 armas vinculadas a delitos provenían de la tienda de Turner's. Le siguieron Valley Gun con 78 y Dirty Bird con 60. Todos estos establecimientos se encuentran en Bakersfield. Noticias Telemundo solicitó comentarios al respecto, pero no obtuvimos respuesta. Increíble, pero cierto. Otra etiqueta que cuelgan a nuestra ciudad de Bakersfield ahora con esto de las ventas de pistolitas. Así están las cosas, Alejandro, y vamos a continuar otra noticia que es para levantar las dos cejas. Fíjese usted, se espera que la Junta de Supervisores del Condado de Kern vote este martes a favor de una carta de apoyo a un proyecto de ley que propone, óigame bien, dividir al estado de California en dos estados. Los miembros de la Asamblea, Stan Ellis y Tom Leakey, ambos representantes de Kern, son coautores, Kern en nuestro condado, son coautores de este proyecto de ley. La iniciativa plantea que los 35 condados del interior de California se separen para formar un estado propio, independiente de los 23 condados costeros, los cuales constituirían a su vez otro estado, imagínese usted. En la última reunión, el supervisor Philip Peters señaló que el Valle Central representa una California distinta a las de otras zonas del estado, debido a nuestra agricultura y nuestra industria petrolera, dijo, y que esas prioridades dificultan que esta región sea escuchada. Fíjese nomás, California dividido en dos, están buscando hacer eso. Es increíble. Y bueno, pues estaremos pendientes a ver qué sucede el martes en esta junta. Están escuchando las peticiones de estas personas y también los comentarios y lo que están pensando los residentes de nuestro condado de Kern. A ver en qué termina todo esto. Bueno, gracias Alejandro, gracias amigas y amigos de Primera Plana, un saludo muy cariñoso para ustedes, espero que tengan un fin de semana muy bonito. Desde Bakersfield, California, les informó Pepe Reyes.
1: Muy bien, muchas gracias, como siempre, a nuestro corresponsal allá en California, con información también de última hora. Bueno, ya para finalizar, vámonos al Coliseo Taurino, ya está todo listo para ir a bailar, a cantar, a jugar, a divertirse con los amigos, amigas, con la pareja, con toda la familia. 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Y nosotros, el equipo de noticias de Geni, te espera mañana. Mañana también hay noticias, 8 de la mañana en punto, con todo el favor de Dios. Gracias, le dice su amigo y servidor Alejandro Encinas.
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13: Pero muy buenas tardes, noches. ¿Qué tal, amigos? ¿Cómo están? Gusto saludarles hoy en este viernes 21 de agosto. Viernes, dicen, y el cuerpo lo sabe, ¿no? Bueno, muchas gracias aquí a Alejandra Encinas y a todo el equipo de noticias. Gracias a todos ustedes por estar, como siempre, en sintonía del 760 Radio Geni. Les invito a que se queden conmigo hasta las 23 horas 11 de la noche. Elizabeth Marín con ustedes. Muchas, muchas, muchas gracias. Bueno, y ahorita les voy a pasar los onomásticos, les voy a pasar todo lo que traigo, el pronóstico de la ventana, que ya también viene preparadito por aquí. Y pues qué calor, ¿verdad? Qué calorcito, hablando del pronóstico, ha estado haciendo en nuestra ciudad, la verdad que sí, mucho, muy sofocado. Algunos nublados, sí, lo hemos tenido, pero la temperatura pues está arriba, definitivamente. Bueno, dije, ¿cómo que vamos a alcanzar otra vez los 40? Pues así como usted lo escucha, casi los alcanzamos por un grado nomás, ¿no? Pero bueno, hay pronósticos de lluvia. Sí lo hay, así que un ratito más se los voy a conocer. Mientras tanto, vámonos rápidamente aquí con Bruno Mars, y esto se llama Lo Arriesgo Todo. Bienvenidos a este su programa en la noche.

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6: Las 7:34. Bueno, nos vamos ahora sí ya con todo y de lleno, ¿verdad? Bueno, hoy, 21 de agosto, onomásticos para Abraham, Axel, Bruno, Camerino, Maximiano y Pío. Día Internacional de Conmemoración de Homenaje de las Víctimas del Terrorismo, Día Nacional del Trabajador Social. 1916 cumpliría 110 años la compositora y pianista mexicana Consuelito Velázquez. 1938 cumpliría 88 años Kenny Rogers, cantante, compositor, actor, productor, discográfico estadounidense. 1962 cumple 64 años Gilberto Santa Rosa, el caballero de la salsa, cantante, compositor, productor boricua. Y en el 87 estrenó la película Dirty Dancing, protagonizada por Patrick Swayze y Jennifer Grey. Y en el 2019 tendría 73 años, es el séptimo aniversario luctuoso del fallecimiento de Celso Piña, el rebelde del acordeón, el cacique de la campana, cantante, compositor, acordeonista mexicano. Cumpliría años nuestro amigo y compañero, que siempre lo vamos a recordar mucho, locutor, Germán Fierro Gastelum, que aquí tengo su corrido ya listo y toda la programación que a él tanto le gustaba, esas bonitas canciones, que es bonito recordarlo siempre, ¿verdad? Un gran persona, un gran amigo. 2025 tendría 55 años Ava Drago, vocalista de la banda Coda. A las 9, La Vitamina para el Alma y El Dicho de Doña Juanita. A las 9:30, Serenata en tu Balcón, Los Tres Reyes, Canciones Eternas, Boleros de Amor y Desamor, lo mejor de lo mejor. Mañana, Día Nacional del Bombero. Desde ahorita lo estamos felicitando a todos los bomberos que mañana tienen su evento, un día bastante especial y hay bastantes eventos, ¿verdad? Mañana en el Teatro Auditorio y después ya en el Busto de los Bomberos, ¿no? Día Mundial también del Folclore y Día Internacional de la Conmemoración de las Víctimas de Actos de Violencia Basados en la Religión y en las Creencias. Así que, pues, para todos los bomberos, muchísimas felicidades. Mañana estaremos, si Dios así nos los permite, ahí con ellos, ¿no? Bueno, y dice, no nomás es la ceremonia, Elizabeth, dice, también hay fiesta. Ande, pues también vamos a la fiesta un ratito. Bueno, pues así que felicidades. Nos vamos rápidamente aquí con más y viene esto que dice del corrido de Germán Fierro, este corrido de él, estas canciones que pues tanto a él le gustaban, ¿no? Así es, siempre llegaba, programaba sus canciones y luego se daban carrilla entre los compañeros locutores, tanto aquí Rafa Vázquez de La Genial y él, que también estuvo pues muchos años en La Genial, Germán, y se decían que la germanona, que la rafaelona y que, bueno, la carrilla siempre, ¿no? Y pues la verdad, él tenía su programa Show Morning, muy ameno, desde temprano, con un ambiente, con sus chistes, con su energía, con todo. Y pues se nos adelanta en el camino, pero siempre lo vamos a recordar como así tal cual, como él era. Aquí están sus canciones. El corrido de Germán Fierro.

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Bukis, ladrón de buena suerte. Ahora sí que recordando una de las canciones que le gustaban muchísimo y que programaba muy frecuentemente Germán Fierro. Y así precisamente lo estamos recordando aquí en Radio Genia. Hay otra también que se llama Reproches al Viento. Bueno, vamos a levantar una plegaria, ¿verdad?, al Todopoderoso. Enviamos una plegaria al Todopoderoso por

0: Bien, son las 8 en punto. Bueno, y así lo recordamos aquí a Germán Fierro en su Show Morning.
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Muy bien, son las 8 ya con 19 minutos. Bueno, esa canción dedicada para Sergio López Marín, que le mando el saludo a mi hijo hermoso, que le encanta mucho esta canción. Y llegó de pasón rosona a saludar a mami. Así nomás. Bueno, nos vamos con Carlos Vives y Ricky Martin. Esto es... Vamos a ver cuál es la canción que me toca. La canción bonita, ¿no? Bueno, recuerde, estamos con el programa Mochilas con la Mochila. Móchese, por favor. Ya es viernes. Mañana sabadito. Así que va al mandadito. 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Genial, claro que sí. Pausa comercial y ya regreso con Carlos Vives y Ricky Martin.

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19: Son las 8 ya con 33 minutos y continuamos con más y viene rápidamente el pronóstico de la ventana.
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19: Muy bien, y vamos a ver qué es lo que nos indica para esta noche. Bueno, ¿se esperan lluvias? Sí. 20 grados centígrados la mínima, hay un 32% de lluvias por la madrugada. Bueno, siempre dice así, al rato viene más temprano de lo que dice, ¿no? Bueno, vamos a ver, o en veces no llega. Bueno, es un pronóstico. Y nos vamos rápidamente para el día de mañana, 37. Bueno, hoy la tuvimos a 39, por eso ya estábamos sintiendo demasiado calor y de todas maneras ahorita también está sumamente sofocado. Si no tenemos el aire, pues estamos amolados, ¿no? La verdad que sí, porque no se puede estar en una temperatura tan caliente como lo hemos estado resintiendo, Dios mío. Bueno, y luego al rato que viene el frío, ¡ay no, tenemos mucho frío! Así sucesivamente. Bueno. A ver, nos vamos entonces, 20 grados centígrados la mínima para hoy, mañana 37 la máxima, la mínima 21, mayormente soleado y un 19% de posibilidad de lluvias. Y para el dominguito 36 la máxima, la mínima 20, mayormente soleado y 24% de la posibilidad de precipitaciones también para el domingo. Y ya toda la semana que viene pues igual así estará, que 30, que 20, que así. Pero sí se esperan lluvias. Ok, vamos a ver en grados Fahrenheit para nuestros amigos de Arizona. Este pronóstico de la ventana dice así, son 102 que tuvimos hoy la máxima. La mínima por la noche 69 para Arizona, 24% de posibilidad de lluvias, algunos nublados parciales. Mañana 99, otra vez la máxima para Arizona, la mínima 69, mayormente soleado, 14% la posibilidad de lluvia. Estaba más alta y bajó el porcentaje de lluvias para mañana. Bueno, 95 para el domingo la máxima, la mínima 68, algunos nublados parciales y 24% la posibilidad de lluvias. Así que así está este pronóstico de la ventana.
20: Este fue el pronóstico de la ventana.
19: Bueno, y continuamos entonces con más, después de haber recordado aquí a Germán Fierro con esas bonitas canciones, pues también vamos a recordar hoy a Celso Piña, esas canciones tan guapachosas, tan bonitas. Así está con el grupo Pesado, Loco y Celso Piña. Vienen otras más del mismo con Gloria Trevi también, ¿no? Sufran lo que yo gozo. Esa es otra de las que les voy a programar y al ratito ya les platico acerca de él. Así que vamos a disfrutar esta música en la noche, en este viernes social. ¡Feliz viernes para todos!

0: Un abrazo, gracias a todos. Muchas gracias, buenas noches.
1: Nosotros ya nos vamos, con permiso, gracias.

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0: Bien, bueno, duro con la cumbia aquí con Celso Piña, ¿verdad? Que estamos recordándolo aquí a través de Radio Geni, el rebelde del acordeón, el cacique de la campana, cantante y compositor acordeonista. Es el séptimo aniversario luctuoso, él cumpliría 73 años. Fue un cantante, compositor, acordeonista mexicano de música de distintos géneros. Fue pionero y uno de los principales exponentes de la composición e interpretación de música colombiana. Como cumbia colombiana y vallenato también. Bueno, él falleció un día como hoy, 29 de agosto del 2019, en Monterrey, tras haber sufrido un infarto al corazón, luego de sentir malestares y entrar por su propio pie al hospital San Vicente, donde él falleció. Posteriormente, sus restos fueron incinerados en la intimidad y sus cenizas fueron arrojadas al mar. En su memoria se ofició una misa de cuerpo presente en la Basílica de Guadalupe de la Colonia Independencia, donde fue homenajeado por cientos de seguidores. Luego, sus restos, pues, dieron un último recorrido por la misma colonia. Fue homenajeado en un concierto multitudinario en la Macroplaza de Monterrey, 28 de agosto del 2019. En dicho concierto se presentaron grupos como El Gran Silencio, Inspector, Los Ciriguayos, Los Combolocos, Los Cumbiamberos, CRS, entre muchos más. Bueno, una serie de murales con su imagen que fueron hechos en la colonia Independencia, y su muerte causó una gran conmoción en el mundo musical y cultural de México y América Latina. El gobierno de Monterrey analiza nombrar una calle de esa ciudad como Celso Piña, y dejó un legado también musical único que sigue inspirando a nuevas generaciones de música y amantes de la cumbia y sobre todo la fusión. Así es, y así lo recordamos aquí en Radio Geni. Pausa comercial y ya regreso. Un minuto, y ahí las 9. Regreso con Vitamina para el alma en la noche.
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La vida está llena de contrastes. Atravesamos montañas, atravesamos valles, atravesamos éxitos, atravesamos fracasos, ganamos y perdemos. Aunque el año tiene 4 estaciones en la vida, atravesamos decenas de temporadas distintas y cada temporada de la vida incluye lo bueno y lo malo. La vida es una combinación de temporadas y contrastes. Mucho sol y nada de lluvia forman un desierto. Si estás siguiendo la voluntad de Dios, buscando vivir tu vida de acuerdo con la forma que Dios quiere que vivas, eventualmente verás que estas experiencias pues pueden tener un propósito y un valor en tu vida. Cualquier cosa que experimentemos en nuestra vida no se compara con tenerlo a Él. La rutina de la vida nos muestra que no puede traer satisfacción total y nos señala otra realidad, que necesitamos a Dios. Él nos permite experimentar muchas cosas para disfrutarlas y no para adorarlas, que es muy diferente, ¿no? Debemos saber que Él tiene el tiempo perfecto mientras esperamos algo y que mientras tanto podemos encontrar verdadera alegría y satisfacción en Él. En los días buenos, te bendice y te recuerda cuando te ama. Claro que sí. Es tan inmenso su amor. En los días difíciles, Él te sostiene y te da las fuerzas para seguir adelante. Cuando todo sale como esperabas, di gracias, Señor. Agradécele, pues. Cuando las cosas no salen como quieres, confía, porque la bondad de Dios no cambia según las circunstancias. Él sigue siendo bueno cuando hay sol y también cuando llega la tormenta. Así que cualquiera que sea tu día, nunca jamás pierdas la fe. Si estás disfrutando una bendición, pues dile gracias. Si estás atravesando una prueba, aférrate a Él, porque nada ni nadie va a llenar ese vacío que tienes en tu corazón más que el Todopoderoso, el Omnipotente, el Omnisciente, el Omnipresente. Él no te abandona ningún día. En el bueno te bendice y en el malo te sustenta. Así que esa fe siga creciendo, creciendo mucho, mucho, y siempre agarrados de su mano, nada nos faltará, porque Él es el que nos va a dar las fuerzas, como le dice aquí en la reflexión, en los días nublados, en los días grises, Él nos va a sustentar. Así nomás. Bueno, nos vamos con el dicho de Doña Juanita. Vamos a ver el dicho: el tiempo es más valioso que el dinero. Tu atención vale más que el dinero. Piensa mal y acertarás. El que abona pagar quiere. Eso ojalá la entendieran muchos que todavía deben lana, ¿no? Híjole, si les diéramos una lista, qué bárbaro. Pero bueno, esperemos que les vaya bien y que paguen lo que deben. Y el que la hace, la paga. ¡Ándale! ¡Qué amenazadora! No, esos son los dichos, no crean que yo... No, nada de eso. Bueno, a ver, la canción de Doña Juanita. ¿Cuál le voy a programar el día de hoy? Tantas canciones que le gustan, pero últimamente ahí van la de los bribones, ¿no? La de los bribones, que se acuerda tanto de mi señor padre cuando él vivía. Siempre, pues yo recuerdo cuando estaba más chiquilla, que ponías esos discos de long play de los 45 revoluciones y 33 revoluciones. Me acuerdo que ahí estaba con su tocadiscos programando esas canciones y de repente soltaba como un suspiro, ¿no? Y de vez en cuando también se le salían las lagrimitas. Bueno, es bonito recordarlo con esas canciones tan bellas. Nos vamos con los bribones. Lo siento por ti.

0: Son las 9:16. Esa música preciosa de Kenny Rogers, esa voz inigualable. Kenneth Donald Rogers, artísticamente conocido como Kenny Rogers. Él nació también un día como hoy, 21 de agosto del 38, en Houston, Texas. Cumpliría 88 años. Sus padres fueron Lucille Lois, de soltera Esther, auxiliar de enfermería, y Eduardo Floyd Rogers, carpintero también, ¿verdad? Se decía que Rogers era de ascendencia irlandesa y nativa americana. Rogers asistió a la escuela primaria Wharton George Washington Junior High School y se graduó de Jefferson Davis High School, ahora Northside High School. En el 1949, Rogers ganó un concurso de talentos en el Texan Theater y se desempeñó como ayudante de camarero en el Hotel Rice y pues barrió pisos en una tienda de sombreros por $9 a la semana. Más tarde asistió a la Universidad de Houston. Rogers fue un cantante, compositor de música country, actor y productor discográfico estadounidense, ganador de 3 premios Grammy. Vendió más de 100 millones de discos en los Estados Unidos, de los cuales obtuvo 24 números 1 y más de 50 canciones en el Top 40 Country. Actuó en varias películas y series de televisión. Era dueño de una franquicia de restaurantes de pollo asado y pues llamada Tostadores Kenny Rogers, y fue pues muy respetado tanto con su talento musical como su personalidad carismática. Él ingresó al Salón de la Fama de la Música Country. Se retiró oficialmente de los escenarios en el 2017 por motivos de salud. 20 de marzo de 2020 Rogers falleció bajo cuidados paliativos en Sandy Springs, Georgia, por causas naturales a los 81 años de edad, dejando un legado duradero de la música country y popular. Y así, Radio Geni lo recuerda en la noche. Rogers, The Game Boy.
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3: Bueno, vamos a recordar en estos 7 minutos que nos quedan a Consuelito Velázquez, esta también compositora y pianista. Consuelo Velázquez Torres, conocida en el medio artístico como Consuelito Velázquez, nació en la ciudad de Guzmán, Jalisco, un día como hoy, 21 de agosto de 1916, cumpliría 110 años. Con tan solo 4 años supo demostrar un buen oído y grandes dotes para la música. Inició sus estudios en la Academia de Música a los 6 años, por lo que al comenzar sus estudios de secundaria, pues ya sería pianista. Siempre se declinó por las canciones de amor. Así, a los 19 años compuso su gran éxito, Bésame Mucho, cuando, según afirmaría después, era muy formal y ni siquiera había besado a nadie. Ni sabía lo que era un beso. 1938 se licenció como pianista, concertista y maestra de música. A lo largo de su carrera profesional ha colaborado en programas de radio, donde conoció a quien sería más adelante su marido, Mariano Rivera Conde, y con quien tuvo 2 hijos. También debutó como actriz en películas como A Toda Máquina en 1951, Moscú No Cree en Lágrimas. También fue diputada. Además, la nombraron presidente de la Asociación de Autores y Compositores del país, desde donde emprendió la lucha contra la piratería. Su última participación artística la realizó como pianista en el más reciente disco de la cantante mexicana Cecilia Toussaint, titulado Para Mí, Consuelo, el cual contiene canciones de Velázquez afectada por una enfermedad cardiovascular. Consuelo Velázquez falleció el 22 de enero del 2005. Su cuerpo fue trasladado al Palacio de Bellas Artes, escenario de su primera presentación en medio de una importante manifestación de conocidos artistas y del pueblo en general. Pues sus cenizas luego fueron inhumadas en la iglesia de Santo Tomás Moro, donde la autora iba cada domingo a escuchar la misa. Sus canciones han sido interpretadas por numerosos artistas de diversos estilos, sobre todo su éxito más conocido como Bésame Mucho, que se ha traducido en más de 20 idiomas y que llegó a ser también un ícono de la música popular y un himno que se extendió por las emisoras y las bocas de todo el mundo en la Segunda Guerra Mundial. Así es, así que así la recordamos en Geni. Consuelo Velázquez.

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Recordar a Java Drago, vocalista de la banda Coda, primer aniversario luctuoso, él tendría 55 años, fue vocalista de esta banda Coda, falleció el 21 de agosto del 25 a los 54, tras sufrir complicaciones derivadas del cáncer de estómago que padecía desde el 2024. La agrupación dio a conocer la noticia a través de su cuenta de Instagram, donde también expresó sus condolencias a los familiares y amigos del intérprete. Pues tras varias semanas luchando contra un cáncer de estómago que padecía, se confirmó el fallecimiento de Java Drago, vocalista de esta agrupación Coda. Nuestro corazón, dice, está roto con profunda tristeza. Queremos compartir con ustedes a nuestro amado Java, para que ha partido, ¿no? Pues nuestro abrazo para toda la familia. Deseamos de todo corazón que pronto encuentren consuelo y paz en sus corazones. Estamos con ustedes. Se lee en el comunicado. La banda agradeció al público por las muestras de cariño que le hicieron llegar al músico desde que hizo pública su enfermedad. Pues siempre fue un guerrero, ¿no? Amaba lo que hacía, siempre intenso, siempre apasionado. Estamos profundamente agradecidos, dice, por haber compartido la vida y el escenario con él. Ha sido un gran honor y una gran fortuna. Queremos agradecer a los fans, amigos, medios, familia de Java y pues todos los que dieron su corazón y apoyo para acompañarlo hombro a hombro en este difícil camino. Camino que hoy tristemente llegó a su fin, concluía así ese mensaje. Y así lo recordamos aquí en Radio Gene. Muy bien, continuamos con más. Me queda todavía algunas cancioncitas y viene la canción preciosa de Dirty Dance, la canción de Time of My Life, esta canción que recordamos aquí en Radio Geni, y se trata de ese estreno de la película, precisamente Dirty Dancing, película de danza dramática romántica estadounidense del 87, escrita por Eleanor Bernstein, producida por Linda Gottlieb y también dirigida por Emily Ardolino. Protagoniza a Patrick Swayze y a Jennifer Grey. La película se basó en la propia infancia del guionista Bernstein. Originalmente escribió este guion para esta película de Michael Douglas, It's My Turn, pero finalmente terminó concibiendo una historia para una película que se convirtió en Dirty Dancing. Terminó el guion en el 85, pero los cambios en la gerencia de MGM pues pusieron la película en un infierno de desarrollo. La productora se cambió de Bestron Pictures con Emily Ardolino como director y Linda Gottlieb como productora. Pues el rodaje tuvo lugar en el Lake Lure, North Carolina y Mountain Lake, Virginia, con la partitura de la película compuesta por John Morris y la coreografía de baile de Kenny Ortega. Dirty Dancing se estrenó en el Festival del Cine Cannes del 87, 12 de mayo del 87, y se estrenó un 21 de agosto del 87 en los Estados Unidos. Recaudó más de 214 millones en todo el mundo y fue la primera película en vender más de 1 millón de copias para video casero. La popularidad de la película condujo a una precuela, 2004, Dirty Dancing, Have a Night, y una versión teatral que ha tenido presentaciones en entradas agotadas de Australia, Europa, América del Norte. 2017 también se lanzó una nueva versión hecha para televisión. Y así la recordamos, vámonos con esta.

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0: gracias, gracias. Gracias, Gilberto. Gracias, chicos. Gracias. Gracias, amigo. Un aplauso, por favor, a estos grandes artistas y amigos por estar celebrando con nosotros en esta noche tan especial. ¡Fuerte el aplauso!
1: En el nombre del Padre, del Hijo y del Espíritu Santo. Amén. Dios de toda gracia, al llegar al final de este día me postro ante ti para darte gracias por el inmenso tesoro de pertenecer a tu rebaño. En esta noche, mi alma se llena de agradecimiento porque una vez más me has permitido llegar al final de esta jornada con la bendición de sentir tu compañía. Me acerco a tu presencia con un corazón humilde, reconociendo que ha sido tu amor infinito el que me ha sostenido, guiado y protegido en cada instante. Te pido que derrames sobre mí tu misericordia y que purifiques mi corazón de todo aquello que me aparta de tu presencia. Te alabo, Señor bueno y misericordioso, porque tu amor jamás se agota y tu fidelidad permanece para siempre. Quiero abrirte completamente mi corazón, para que seas tú quien gobierne mi vida, hoy y siempre. Gracias, Dios mío, porque tu presencia llena de alegría mi existencia y porque permaneces a mi lado recordándome cuánto valgo para ti. Al llegar esta noche, contemplo con gratitud las maravillas de tu creación y descubro que me hablas a través de ellas. En el aire que respiro, en la belleza de las flores, en el encanto de las aves y en cada detalle de la naturaleza, puedo sentir tu presencia amorosa y constante. Padre amado, hoy vengo también a pedirte perdón por todo aquello que ha ensombrecido mi corazón. Perdóname por los sentimientos negativos que he permitido crecer en mi interior y por las veces en que me ha costado perdonar como tú me enseñas. Perdóname por las ocasiones en que no fui capaz de ayudar a quienes necesitaban de mí y por todas aquellas acciones que pudieron herir a mis hermanos. Te amo, Señor de infinita bondad, y por ese amor acudo a tu misericordia, confiando en que siempre estás dispuesto a restaurarme. Ayúdame a transformar todo aquello que necesita ser sanado en mi vida y enséñame a vivir de acuerdo con tu voluntad. Señor, esta noche quiero descansar bajo el amparo de tu misericordia, confiando en que velas por mí y cuidas cada aspecto de mi vida. No permitas que mi corazón se aferre a las cosas pasajeras, ni que busque la felicidad en aquello que no puede llenar mi alma. Llena mi ser con tu paz y renueva mi deseo de seguirte con fidelidad, caminando siempre por la senda de la verdad y del amor. Gracias, Padre bondadoso, porque me sostienes con tu mano poderosa y porque me acercas más a ti. Solo tú tienes el poder de traer serenidad a mi alma y de llenar mi vida con una paz verdadera y duradera. Hoy te entrego mi corazón, protégelo y fortalécelo para que no se rinda ante las pruebas ni se deje vencer por las tentaciones que buscan apartarlo de ti. Te amo, Señor, y me entrego a tu cuidado con serenidad y esperanza, porque sé que permaneces a mi lado, velando por mí y acompañándome siempre. Me acuesto bajo la promesa de tu protección, cerrando mis ojos con la paz absoluta de que tú eres mi Padre y de que siempre me sostendrás. Amén.
2: Amén, amén, amén. Gracias, Señor, porque siempre estás presente para sostenernos en nuestros momentos de debilidad. Te pedimos que bendigas nuestras vidas mientras descansamos. Te entregamos todo lo que somos, todo lo que tenemos, para que nos transformes según tu voluntad. Queremos pedirte que pases tu mano sanadora por todo nuestro ser para liberarnos de todo lo que nos atormente. Amén. Y el último, que apague la luz.
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19: ¿Sabías que en México se practican 70 cesáreas por cada 100 nacimientos? La Organización Mundial de la Salud recomienda que sean solo 15. ¿Por qué? ¿Conveniencia médica? ¿Miedo al dolor? ¿O hemos olvidado que el cuerpo femenino está diseñado para dar vida? El parto natural es un proceso fisiológico para el que todas las mujeres están preparadas. Sin embargo, algunos bebés no tienen esa opción y deben nacer por cesárea para evitar riesgos mayores.
20: La clave está en saber cuándo es realmente necesaria.
19: La cesárea es una cirugía que consiste en un corte en el útero para extraer al bebé. Ha salvado muchas vidas de mamás y bebés, pero si la mujer vuelve a embarazarse poco después, corre el riesgo de que el útero se rompa en el sitio de la incisión previa. Aunque es una complicación rara, puede suceder en menos del 1% de los casos. Pero en México, contra las recomendaciones de la OMS, el número de cesáreas va en aumento. Pero atención, toda mujer tiene derecho a elegir el método de dar a luz y también derecho a recibir información científica completa para tomar decisiones informadas, porque una cesárea innecesaria tiene consecuencias reales. Los beneficios del parto natural están en la rápida recuperación de la mamá. En menos de un día ya puede moverse sin dolor intenso, puede cargar a su bebé, amamantar cómodamente y caminar sin ayuda. Además, durante el trabajo de parto, el cuerpo produce oxitocina, conocida como la hormona del amor. Esta molécula se secreta en el cerebro, viaja hasta el útero y desencadena el trabajo de parto, generando contracciones que ayudan al cuello de la matriz a abrirse. Es química natural del nacimiento.
20: No es dolor sin sentido.
19: Cada contracción tiene un propósito. El proceso culmina con el nacimiento natural. Entonces, ¿parto natural o cesárea? La respuesta no es una moda ni una conveniencia. Es una decisión médica basada en evidencias. El parto natural debe ser la primera opción cuando no hay complicaciones. La cesárea debe ser el recurso que salva vidas cuando realmente se necesita. Porque traer vida al mundo no debería ser cirugía de rutina programada a conveniencia. Es el milagro más antiguo de la humanidad. Y el cuerpo femenino, cuando todo está bien, sabe exactamente cómo hacerlo. Respetemos ese saber milenario y usemos la ciencia médica cuando realmente la necesitemos.

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0: ¿Sabías que cada vez que un ave vuela puede estar sembrando un bosque entero? Mientras cruza montañas o ríos, lleva consigo semillas pegadas a sus plumas, en sus patas o en su panza. Sin proponérselo, ese vuelo podría ser el inicio de un nuevo ecosistema. Las aves no solo cantan y vuelan, también plantan el futuro. Se llama ornitocoria a la dispersión de semillas realizada por aves. Es tan vital que el 70% de las plantas con flores dependen de estos jardineros con alas para reproducirse. Imagínalo, un árbol que nace en la selva de Chiapas puede crecer en un pastizal de Sonora.
1: Todo gracias a que un ave se comió su fruto.
0: Y no estamos hablando de distancias cortas. Las aves migratorias pueden transportar semillas más de 300 kilómetros, incluso entre continentes. Cruzan océanos con semillas adheridas al plumaje o en su sistema digestivo, colonizando islas remotas que jamás tendrían vegetación sin ellas. Las aves residentes y migratorias trabajan en equipo. Las locales, que viven todo el año en el mismo lugar, mantienen un flujo constante de semillas, regenerando la vegetación cercana. Mientras tanto, las migratorias actúan como mensajeras entre regiones, conectando poblaciones vegetales separadas por cientos de kilómetros. Pero esto no es casualidad.
1: Es una alianza evolutiva de millones de años.
0: Las plantas desarrollaron frutos jugosos y coloridos como pago por el servicio de taxi. Las aves obtienen nutrientes de la pulpa y las semillas viajan gratis en su sistema digestivo, hasta ser excretadas lejos del árbol madre. Pero el cambio climático está rompiendo este pacto milenario. Las aves migratorias están desplazando sus rutas hacia zonas más frías, lo que desconecta los ciclos reproductivos de muchas plantas. El ritmo de migración ya no coincide con la maduración de los frutos, y sin aves, muchos bosques no pueden regenerarse. ¿Sabemos todo esto? Antes se capturaban aves con redes de niebla para analizar sus heces.
1: Pero ahora usamos códigos de barras de ADN.
0: Analizamos pequeños restos genéticos en sus heces y listo. Sabemos exactamente qué semillas transportó cada ave.
1: Ciencia molecular al servicio de la conservación.
0: Entonces, cada ave que ves no es solo un animal bonito que canta. Es arquitecta de bosques, sembradora de carbono, conectora de ecosistemas. Su desaparición implicaría la pérdida de miles de interacciones ecológicas que sostienen la vida en los trópicos. Conservar aves es conservar bosques, es proteger el almacenamiento de carbono.
1: Es garantizar que las plantas puedan adaptarse al cambio climático buscando nuevos hábitats.
0: Porque sin aves sembradoras, los árboles no pueden cruzar montañas, ni ríos, ni campos. Se quedan inmóviles, esperando un vuelo que quizás nunca llegue. Con información del portal Una Mirada a la Ciencia. Les saluda Mónica Genis.
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0: Perfecto, nosotros continuamos aquí en el programa de esta mañana, sabadito ranchero, sábado 22 de agosto de este 2026.
1: Órale, José Alfredo, canta como tú sabes.

0: Ahí quedó otro de los temas de nuestro sabadito ranchero, nuestra música mexicana, a través de nuestras ondas hercianas del 760. Este es Sabadito Ranchero.
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0: Nosotros continuamos. ¿Qué horas tenemos? Ya son las 7 de la mañana con 4 minutos, las 7:04. Que no se le haga tarde, mi amigo, mi amiga, las 7:04.

0: Preciosos temas de nuestro sabadito, sabadito, sabadito ranchero.
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1: Muy bien, muy bien. Nosotros avanzamos aquí en el programa de esta mañana. Nos llama nuestro amigo Tecate Rentería y nos da los números premiados por la Lotería Nacional. El primer premio corresponde al 0199. 0199. El segundo premio, 20.643. 20.643. Terminaciones 9 y 3. Bueno, pues mucha suerte. Avanzamos con más de nuestro sábado ranchero.

Perfecto, pues ahí quedó otro de los temas hermosos de nuestro programa Sábado, Sábado Ranchero. Ya son las 7 de la mañana con 17 minutos, las 7:17.

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7: Muy bien, nosotros tenemos más de nuestra música mexicana. Aquí está la participación de Vicente Chentón Fernández y la participación de Angélica María.

Muy bien, pues ahí quedó la voz de don Vicente Chentón Fernández y Angélica María y este tema que se llama Vas a creer. Aquí en el programa de esta mañana, sabadito, sabadito ranchero, con nuestra música mexicana.

qué bonito tema acabamos de escuchar aquí en el programa de esta mañana. La participación de Alejandro Rivera y un cancionero lloró. Es el programa Sabadito Ranchero. Nuestra música mexicana para usted.

0: Perfecto, pues ahí quedó otro de los super temas de nuestro folclor mexicano. Aquí el sabadito ranchero va a continuar, pero antes.
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Muy bien, pues ahí quedó otro de los temas grandes de Gilberto Valenzuela, el popular Zawaripa. Nos acaba de entregar de que te quiero, te quiero. Vamos con más de nuestra super programación. Saludos a todos los Peña que nos están acompañando esta mañana.

Perfecto, pues ahí quedó la participación del Mariachi Vargas de Tecalitlán y este buen tema que acabamos de escuchar, las bodas de Luis Alonso, aquí en el programa de esta mañana. Vamos con más de nuestra super programación para usted.

Preciosa canción acabamos de escuchar aquí en el programa de esta mañana. Nada menos y nada más que al dueto Miseria, tomando parte de nuestra programación. Y bueno, pues vamos a escuchar. Nos quedamos picados con esta interpretación del dueto Miseria aquí en el programa de esta mañana. ¿Qué le parece si escuchamos otra de esas bonitas canciones con el dueto Miseria aquí en el programa Sábado Ranchero?

tremendo tema acabamos de escuchar aquí en el programa Tú, Solo Tú. El dueto Miseria tomando parte de nuestra programación vernácula en el 760.

Perfecto, pues ahí quedó la participación del dueto Miseria aquí en el programa de esta mañana, sabadito, sabadito ranchero. Usted cante nuestra música.

Muy bien, muy bien. Pues ahí quedó otro de los super temas aquí en el programa de esta mañana, sábado, sábado ranchero, nuestra música mexicana.

Muy bien, pues nos vamos agradeciéndoles a todos ustedes el favor de su fina atención, invitándolos para que no le cambie, porque viene nuestro compañero y amigo, el profesor Alejandro Encinas, y su equipo de reporteros para entregarles primera plana, primera emisión.

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0: 8:05. ¿Qué tal, amigo y amigas, amable auditorio de Radio Geni? Muy buenos días, gracias a mi compañero y amigo José Manuel Rivas, que nos ha antecedido con su gustada programación del sábado ranchero. Bienvenidos al servicio de noticias, primera plana, primera emisión, correspondiente a hoy, sabadito 22 de agosto. Les saluda su amigo y servidor Alejandro Encinas, voz informativa. En esta mañana de mucho sol, va a ser un día muy soleado, un poco de nubosidad por la tarde, sin embargo, el pronóstico de lluvia es pues casi cero, es mínimo para hoy por la tarde. Eso sí, mucho calor, al igual que ayer. 37 grados la máxima, se extenderá esta ola de calor pues prácticamente toda la próxima semana. Vamos a tener temperaturas de mucho calor, las máximas entre 37 y 38, las mínimas entre 21 y 22. Ya en estos momentos el termómetro de Radio Geni registra 27 grados centígrados de temperatura ambiental, equivalentes a 80 grados en Fahrenheit. La máxima para hoy 99, mañana domingo la máxima de 97, y así el intenso calor toda la próxima semana, llegando incluso a 101 grados hacia el próximo fin de semana. Las máximas seguirán entre 99 y 101 grados en Fahrenheit, mientras que las mínimas entre 71 y 72 grados en Fahrenheit, según la información del pronóstico del estado del tiempo. Don Andrés Bacasegua, muy buenos días.
1: Buenos días, profesor. Buenos días, amigos. Qué gusto saludarlos.
0: Bueno, pues bienvenidos a nombre de todo el auditorio. Gracias por estar con nosotros en la sintonía de Radio Geni del 760, pero también quienes nos siguen ya en la transmisión simultánea que le compartimos en las plataformas de internet. Estamos ahí transmitiendo ya con imagen y sonido en el Facebook, en el YouTube y también en el TikTok, porque vaya a donde vaya, usted puede seguir las noticias de Radio Geni con imagen y sonido. Bueno, pues el tema, la noticia más relevante desde el día de ayer por la mañana, que trascendió que el gobernador de Sinaloa, Rubén Rocha Moya, había decidido retornar a la gubernatura de ese estado. Después de que desde el primero de mayo pasado había solicitado permiso para ausentarse del cargo, y todo ello derivado en aquel entonces de las acusaciones, de los señalamientos del gobierno de Estados Unidos de estar involucrado, de estar coludido con el narcotráfico. Bueno, pues de entrada llama la atención que los mismos de Morena se están desmarcando, lo hizo el propio gobierno federal que preside la doctora Claudia Sheinbaum a través de las

0: hasta el 31 de octubre de 2027. El pasado 28 de abril, el Departamento de Justicia de los Estados Unidos exigió a México la entrega de Rocha Moya y otras 9 personas a quienes se acusó de encabezar una red de narcogobierno en Sinaloa. En respuesta, la presidenta Claudia Sheinbaum exigió pruebas y el mandatario sinaloense se separó del cargo el 1 de mayo. 2 semanas después, 2 de los señalados se entregaron voluntariamente al gobierno de Estados Unidos. Ayer, luego de 112 días de haber pedido licencia y sin consultar el tema ni con la presidenta Sheinbaum ni con la dirigencia de Morena, el mandatario regresó a sus funciones. Como la propia PGR lo ha informado, no existen los mínimos elementos de prueba que sustenten nuestra participación en conducta penal alguna. Soy ajeno e inocente de las patrañas que se han urdido en mi contra para dañar al movimiento político de izquierda en el que milito, expresó en parte de su mensaje.
1: Hoy, sinaloenses, hace más de 3 meses me separé temporalmente del cargo de gobernador con la decisión de no interferir en ningún proceso. Hoy estoy de regreso. Asumo nuevamente la responsabilidad de gobernar y trabajar por Sinaloa y su gente, como lo he hecho siempre, con el compromiso de sacar adelante a nuestro estado. Aquí estoy. Y vamos a seguir gobernando con firmeza y entrega por nuestra tierra, por Sinaloa.
0: Bueno, parte del mensaje que dio el gobernador de Sinaloa ayer justamente al regresar al cargo de gobernador. Y le comentaba que pues hubo reacciones tanto de diversos sectores. Llama la atención que el propio gobierno federal, que también es de Morena, se desmarca. Lo mismo hace la dirigencia nacional de Morena y también los legisladores. O sea, lo están prácticamente dejando solo. Alegan que es una decisión estrictamente personal, que no fue pues consensado, no fue acordado con nadie. Bueno, pues dice la información que la dirigencia de Morena y la Secretaría de Gobernación reprocharon a Rubén Rocha Moya haber retomado funciones sin antes consultarlo. La Secretaría de Gobernación aclaró que Rocha Moya regresó al gobierno de Sinaloa por una decisión personal y precisó que las acusaciones del Departamento de Justicia de Estados Unidos siguen abiertas y en espera de pruebas. La decisión del doctor Rubén Rocha Moya responde a una determinación de carácter personal. La Fiscalía General de la República mantiene abiertas las carpetas de investigación relacionadas con las 10 personas señaladas por el Departamento de Justicia de Estados Unidos, entre ellas el gobernador de Sinaloa, indicó la dependencia. Por su parte, la dirigencia nacional de Morena también se desmarcó de la decisión del mandatario. Esta dirigencia, dice el desplegado, no tuvo conocimiento previo de la decisión personal del gobernador. Por lo anterior, Morena se deslinda de esta decisión. Y bueno, también el grupo de 23 gobernadores emanados de Morena, incluyendo el de Sonora, el de nuestro estado, el doctor Alfonso Durazo, también publicaron un desplegado en apoyo a la presidenta de la República, la doctora Claudia Sheinbaum, en donde pues se resalta que la unidad, la institucionalidad y la lealtad al proyecto de transformación están por encima de cualquier interés personal o de grupo. El gobernador Alfonso Durazo dijo: reitero mi respaldo absoluto a nuestra presidenta, la doctora Claudia Sheinbaum, y a su liderazgo para seguir construyendo con principios y compromiso el segundo piso de la transformación de México. La unidad es y seguirá siendo nuestra mayor fortaleza. Pues toda una polémica, todo un escándalo, Andrés, pues retorno ayer de Rubén Rocha Moya al gobierno de Sinaloa.
2: Efectivamente, profesor, pues esto nos habla de un...

0: Retorno no autorizado por el partido, por Morena, con pues sin el visto bueno de la presidenta Sheinbaum, sin el apoyo de los gobernadores, pero sobre todo recordemos cuando empezó pues todo ese entramado de acusaciones en su contra, vinieron los legisladores federales a Sinaloa, cobijaron, lo defendieron.
1: Ah, bueno, pero eran otros tiempos,
0: sí,
1: ¿no?
0: Sí, sí, sí. Entonces, pues ahora se están deslindando, están pintando la raya, por lo que vemos que está solo el gobernador. Y pues a ver qué sucede. Recordemos que también el gobierno federal, sobre el caso de Melecio Cuen, las investigaciones, pues las metieron en un archivo y dijeron que dentro de 6 años se van a tocar, se van a conocer. ¿Qué va a suceder en este caso? ¿Acaso se irán a abrir estos archivos debido a la desobediencia del gobernador de Sinaloa?
1: Bueno, hay quienes hablan ya de un rompimiento o de una confrontación entre dos grupos al interior de Morena, aquellos que siguen siendo leales al expresidente López Obrador y quienes ya pues se han enfilado a la presidenta Claudia Sheinbaum. Ve usted lo que declara, por ejemplo, el coordinador de los diputados federales de Morena, Ricardo Monreal, quien pues invita al gobernador de Sinaloa a que reflexione, a que recapacite. Dice Ricardo Monreal que Rocha Moya debió haberse mantenido en licencia para dilucidar todos los temas que hay y para poder llegar a la verdad jurídica que a todos nos va a beneficiar, dijo.
2: Es totalmente del gobernador Rocha en el gobierno del estado de Sinaloa. Se han generado muchas interpretaciones, la mayoría equivocadas y erráticas. Esto dio motivo a que la Secretaría de Gobernación por la tarde se deslindara de cualquier indicación, evento o incluso tolerancia para que el gobernador Rocha retornara a cumplir sus funciones. No es así, y por eso el gobierno federal se ha deslindado de esa posibilidad. Creo firmemente que el gobernador Rocha debió haberse mantenido en licencia para dilucidar todos los temas que hay y para poder aclarar y llegar a la verdad jurídica que a todos nos beneficia. El hecho de su reincorporación no solo contamina el ambiente, sino afecta sobre todo a la presidenta de la República, porque no ha dejado de presentarse la infamia, la insidia y la calumnia de que ella lo impulsó y ella autorizó esta decisión política.
1: Bueno, parte de lo que ha declarado el coordinador de los diputados federales de Morena en el Congreso de la Unión, Ricardo Monreal, pues aquí lo que estamos viendo es que hay dos grupos que respaldan a la presidenta Claudia, bueno, un grupo que respalda a la presidenta Claudia Sheinbaum, otro que sigue mostrando lealtad a las instrucciones que supuestamente pudiera haber dado desde Palenque el expresidente López Obrador, aunque eso no está comprobado, es una hipótesis, es un posible escenario de que pues Rocha Moya, que pues no se manda solo, ¿verdad? A alguien debió haber consultado para tomar la decisión de regresar al gobierno. Ahora, esto también pudiera complicar la relación con el gobierno de Estados Unidos, que pues lo pudiera interpretar como una burla, ¿no?
0: Sí, efectivamente, tomarlo como un desafío de este personaje, Rocha Moya, pero también, profesor, amigos, quienes deben de estar frotándose las manos, pues es la oposición, porque de por sí, Sinaloa, con ese ambiente, con ese clima de inseguridad, y pues las voces que hablan ya de un gobierno fallido, pues pudieran estar alimentando las pretensiones de quienes pues en este proceso electoral venidero, pues quieren hacer la competencia morena.
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7: Muy bien, ya estamos listos con la información local y el presidente municipal, Juan Francisco Jim, en reunión con la autoridad de Estados Unidos y de México, expuso pues de qué manera el gobierno municipal pues le brinda seguridad y servicios a la industria para fortalecer pues el proyecto de lo que es la mega región.
8: Bueno, es una reunión que convocó la señora Marilena Gallego, donde ella como empresaria y el gobernador le ha pedido, y también inclusive la presidenta Claudia Sheinbaum, que fortalezcamos la megarregión de esta área, donde Nogales juega un papel muy importante en la parte económica. Fue invitado por ella, fue en el consulado, el anfitrión fue el cónsul Eric Cohen, el cual también fueron convocados muchos empresarios que tienen que ver con la industria manufacturera, los indirectos y directos. Ahí a mí me tocó participar de cómo el municipio apoya a la industria y cómo la seguridad que tienen Nogales ahorita o los índices que ofrecen, índices de tranquilidad, dan la oportunidad a que las inversiones sigan llegando, se sigan incrementando los empleos y se estén proyectando parques industriales, que por cierto estuvo aquí el presidente de Parques Industriales de Sonora, un joven de Hermosillo, y quien participó estuvo el secretario de Economía, Gradillas, y esa fue la ceremonia o la intención de la reunión, fortalecer la mega región, el comercio de ambas ciudades, de ambas regiones, ya que todo el comercio que pasa por aquí son 848 billones de dólares el valor de las mercancías de lo que es el Tratado de Libre Comercio entre Canadá, México y Estados Unidos. Entonces es una región muy bendecida, muy generosa, que ofrece empleos, que ofrece tecnología, que ofrece inversión, atracción de inversión, y eso fue el perfil de la reunión.
7: Pues siguen las reuniones con visiones al futuro, pues sobre las instalaciones de más industrias, pues aquí en Nogales.
0: No, y esto viene a concatenar, Oscar, con el anuncio que hizo el presidente municipal también hace un par de días de la inversión importante, inversión millonaria, que va a realizar la Comisión Federal de Electricidad para aumentar el potencial de energía eléctrica, que lo primero que indagan las empresas maquiladoras, los corporativos, cuando planean instalarse en una ciudad, ¿no?
7: Así es, maestro. El otro día pues se anunció la instalación de esta subestación de la comisión, pues donde se le invertirá más de 1,000 millones de pesos en esta obra, y esto pues para invitar a más industria maquiladora,
0: no, pues para que existan las condiciones, ¿no?, de que vengan a instalarse. Nogales sigue siendo pues un buen polo de desarrollo, una ciudad atractiva por su frontera con Estados Unidos, y los servicios que obviamente se están garantizando para que puedan seguir llegando, como han estado llegando, ¿no?, más empresas maquiladoras aquí a nuestra frontera.
7: Así es, maestro. Pues esperemos que ya próximamente pues empiecen a ver ya pues más inversión, más empleos aquí en la ciudad. Bien, y en otra información, Berenice Verdugo, directora de Obras Públicas, comentó pues ya la culminación de obra de la estación de bomberos allá en lo que es la colonia Virreyes, que fue, nos comentaba, con una inversión de 4,000,000 pesos.
9: Una de las varias obras que estamos haciendo con esta administración, por indicaciones del alcalde Juan Jim y el secretario ingeniero Jorge Medina, pues ya estamos en la culminando, ¿no?, el anhelado cuartel de bomberos de la estación Virreyes. Ya ayer estuvimos prácticamente con los últimos detalles y trabajando en coordinación con el equipo de bomberos, que ya empezaron a llevar pues los enseres y algún equipamiento ya para mudarse lo más pronto posible.
10: Ya no más necesidad de ellos mismos, ya de la corporación, pero las instalaciones ya están completamente.
9: Están totalmente terminadas, pintadas, cercado con las puertas. Les dimos ya su juego de llaves, aunque el lunes se hace la entrega oficial, pero ya ellos ya ahorita ya están en uso de las instalaciones. Precisamente. Sí, la verdad fue una inversión importante de alrededor de 4,000,000 del recurso municipal de este 2026, y porque pues está prácticamente el puro cascarón, digamos, porque se habían dañado por dentro los techos, el plafón, tuvimos que cambiar, tuvimos que reforzar algunas estructuras y pues los aplanados por dentro y por fuera, todo lo que faltaba. Pusimos, nivelamos, pusimos el piso, abrimos unas puertas donde hacía falta puerta de emergencia, toda la cancelería, la rehabilitación, pues más que nada rehabilitación de todo lo que era albañilería, el área donde está el estacionamiento, pues pintura, aplanados, por fuera hicimos una cuneta pluvial, las rejas, las cortinas metálicas, las celosías arriba de lo que es el área de la cochera. Todo lo que es las instalaciones sanitarias también, el área de lavado, el área de cocina, la verdad quedó muy bien, ya totalmente operando la estación de bomberos.
7: Pues una fuerte inversión ahí para rehabilitar la estación de bomberos, que prácticamente pues era como una casa abandonada debido pues al vandalismo, ¿no? Que pues dañó mucho.
0: Se tenía ya varios años, ¿no? Que por incumplimiento, porque ya conocemos la historia, el incumplimiento de aquella administración municipal que encabezó el Temo Galindo, ¿no? Así que es. Pues se dejó inconclusa en obra negra este proyecto de la subestación de bomberos de los Virreyes. El problema se fue a un litigio, dicen que una demanda judicial, presuntamente por malversación de fondos en aquella administración. Pero qué bueno que hubo voluntad política, como le dicen ellos, ¿verdad?, los políticos. Qué bueno que hubo voluntad de la actual administración para, independientemente si hay en curso una demanda que puede pasar años y décadas y jamás definirse, pues qué bueno que se aprobó invertirle recursos, porque es muy necesaria para la población que vive al oriente de la ciudad que opere esta estación de bomberos, Oscar.
7: Así es, maestro, fíjese que el alcalde pues se puso ahí a trabajar y consiguió que el juez pues autorizara, uh-huh, pues que invirtieran ahí dinero.
0: Sí, porque, ¿no?, ese beneficio de la comunidad, ¿no?
7: Y sí, además,
0: porque lo más probable es que, como suele ocurrir cuando hay presuntos casos de corrupción en funcionarios públicos, no sucede nada, ¿no?
7: Sí, ahí se queda y pues sabe qué hubiera pasado si no se hubiera hecho esto.
0: No, pues lo hubieran seguido vandalizando, sí, la hubieran seguido invadiendo, utilizando de estacionamiento, de taller mecánico, qué sé yo, ¿verdad? Lo bueno es que ya se ha logrado rescatar, se ha logrado rehabilitar, y ahora el siguiente paso, pues equiparla y contratar al personal de bomberos que tiene que trabajar ahí, ¿no?
7: Así es, maestro. El comandante nos decía pues que esperan que se abran ocho plazas para poder ya estar completos ahí en lo que es esta estación. Y fíjese que entrevistamos al comandante de bomberos, César Vélez, y él informaba pues el día de hoy pues estarán realizando algunos eventos en lo que serán pues los festejos del Día de Bomberos.
11: 22 de agosto pues se festeja el Día Nacional del Bombero, en el cual tendremos una ceremonia pues muy, muy amena ahí en el Auditorio de Nogales a las 3 de la tarde. De ahí salimos a hacer una ofrenda floral al Monumento Bombero por los caídos y hacemos una entrega de unas unidades y de unos uniformes para el personal voluntario. Posterior a las 5 de la tarde tenemos nuestra misa de acción de gracias y de ahí un recorrido, saliendo de la misa, un recorrido por la ciudad, por las principales calles, que es del santuario, la salida a la estación. Con las unidades y para de ahí pues partir ya lo que sería la cena que les ofrecemos a los bomberos, ¿no? Pues yo creo que desde antes de que nos tomaran en cuenta para el bombero del mes, yo creo que las únicas dos fechas donde festejábamos y se les reconocía a los bomberos era el día del bombero nacional y el día del aniversario del departamento. Eran las dos fechas más esperadas por todos los bomberos para poder que los tomaran en cuenta, poder tener un convivio con todos. Pues, gracias a Dios llegó el bombero del mes, que el alcalde Juan Jim nos hizo partícipes, entonces ya ahorita están siendo más reconocidos los muchachos. De parte de nosotros como comandancia pues estamos tratando de que ese reconocimiento no nada más que en un documento, estamos tratando de incentivarlos, antes no se les daba uniformes a los voluntarios, ahorita ya lo estamos metiendo en el proyecto, que no nomás sean el personal de paga, igual con el equipamiento. La primera etapa fue el equipo de combate para incendios al personal de paga, el remunerado. Ahorita el 80% del personal voluntario ya cuenta con su equipo de combate también, entonces hemos estado tratando de que se sientan que no estamos divididos como elementos de pago y voluntarios, tratar de hacer un solo clic con ellos.
7: Pues ahí están los festejos de hoy, Día del Bombero, y que se estarán pues realizando la misa y el evento pues aquí en el auditorio, y pues también el día de hoy estarán diciendo pues cuánto fue lo recaudado el pasado fin de semana en lo que fueron las competencias.
0: Estuvo muy bueno el evento el pasado fin de semana, el sábado pasado,
7: ¿no? El sábado pasado, mucha gente fue la que se miraba ahí pues disfrutando de estas competencias y también pues disfrutando de los grupos musicales que estuvieron ahí presentes, ¿no? Bien, y es más información, el día de ayer pues también, como decía aquí el comandante Bombero, se celebró pues el reconocimiento al policía y al bombero del mes de julio, y el alcalde Juan Francisco Jim se dirigió a los presentes ahí en esta ceremonia de reconocimientos, pues reconociendo a los candidatos para el policía del mes de julio, a los elementos César Espinosa, Edgar Miranda, Fernando Aranda y Fernando Félix, José Heredia, y al policía que ganó este reconocimiento, a Jesús Félix Camacho, y a los bomberos Rafael Tapia y Abel Palomino.
12: Aquí en esta ceremonia de reconocimiento, donde el reconocimiento es para aquellos hombres, mujeres que entregan todo su talento, toda su experiencia, y lo hacen de una manera muy fraternal y también con dignidad, siempre por la ciudad. A esas personas que hoy se reconocen por ese esfuerzo, por la entrega, un aplauso a todos y cada uno de los presentes. Para las familias presentes, muy bonito. La verdad que este evento fue cambiando su perfil, ¿sí? Fueron viniendo unas familias, porque ya tenemos, ¿cuántos años tenemos, comisario, ya con el evento? Desde el 2021, cada mes, y fueron asistiendo familias, luego vinieron más, y ahora las principales butacas las integran los reconocidos, las reconocidas y las familias. Y es un evento prácticamente familiar, y me da mucho gusto que vengan las niñas, los hijos, las esposas, las tías, las abuelas a ser presentes, ¿sí? Y a reconocer a sus familiares, agradecerles. Qué bonito que hagan eso.
7: Pues el reconocimiento al policía del mes de julio, Jesús Félix Camacho, pues donde este oficial se ganó este premio debido a que rescataron a un motociclista que se estaba llevando el arroyo de ahí, de la Tecnológico, lo pusieron a salvo y también vieron la oportunidad de poder rescatar su motocicleta y también la sacaron de las aguas.
0: Pues un programa de reconocimiento muy atractivo, digo, porque se trata de motivar a la tropa, ¿verdad? Hablando de seguridad pública, municipal, para que pues hagan lo mejor posible su trabajo, y que no es obligación de ningún ayuntamiento tener este programa de reconocimiento del Policía del Mes. Nogales es de las pocas ciudades de México, sí, no es de que Sonora. La única, ¿no? A lo mejor la única, ¿no?, que dedica cada mes este programa, porque no es únicamente el papelito, el diploma, el reconocimiento, sino también un cheque, ¿no?, equivalente a un mes de sueldo, tanto para el policía que es homenajeado, como para el bombero del mes, ¿no?
7: Así es, maestro, y eso motiva a los elementos, pues, a esforzarse cada día para pues poder ganarse este reconocimiento.
0: Bueno, estamos haciendo lo posible para contactar a Manuel Ignacio El Maloro Acosta, nuevo dirigente del Partido Verde. Desde ayer le platicaba que vamos a tener una entrevista, y es que hoy viene a Nogales El Maloro Acosta, es pues dirigente estatal del Partido Verde.
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0: Bueno, pues para este tremendo calorón que se espera para hoy sábado, para mañana domingo, vamos a alcanzar 37, 38 grados. 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Tengo el gusto de saludar a través de la línea telefónica pues a uno de los jóvenes políticos más destacados, hay que decirlo, que ha dado nuestro estado de Sonora. Por algo está donde se encuentra, ¿verdad? Manuel Ignacio El Maloro Acosta. Qué gusto saludarte, mi estimado Maloro. Buenos días.
1: Mi querido Alejandro, qué gustazo de veras escucharte, estar de nuevo ahí en Radio Genio. Un abrazo a todo el gran equipo de Radio Genio, empezando por mi amigo Ramón Guzmán y a todos los que nos escuchan. Muchas gracias.
0: Oye, pues comenzaste muy chavito en esta en este arte de la política, ¿no?
1: Sí, la verdad que, bueno, pues cuando es vocación, tú sabes, profesor, que así es, y sí, empecé de muy joven. Y por eso, pues en diferentes ocasiones que me preguntan, pues yo digo, es que esto es una vocación, y donde realmente uno pueda servir y ayudar y construir, pues adelante, ¿verdad?
0: Bueno, pues una carrera de entrada, ¿no? Yo destaco la trayectoria política, muchos años en el PRI, Maloro, ahora con esta nueva casaca, con esta nueva experiencia en política, la dirigencia estatal del Partido Verde.
1: Sí, bueno, yo me acuerdo que estuve ahí en Radio Genio en muchas ocasiones, cuando fui director del Instituto de la Juventud, diputado federal, o director del Registro Agrario Nacional, y bueno, pues lo importante aquí es que ahorita en un proceso de evolución política de servicio, acepto esta invitación de mis amigos del Partido Verde, que yo siempre he estado, no es nuevo, pues, porque recuerda que el Verde íbamos aliados en aquel momento, y por eso tengo una gran relación con ellos. Pero aquí, pues, lo importante es que en este nuevo modelo de gestión que se está convocando por parte del Partido Verde, pues decidieron invitarme desde hace tiempo, pero yo les empecé a ayudar con la primera circunscripción, que son 8 estados, y ya recientemente me pidieron que me incorporara aquí en el estado de Sonora, y con muchísimo gusto lo estamos haciendo. Tenemos ya toda la semana en gira por todo el estado, y vamos a seguir recorriendo cada lugar y cada distrito de nuestro estado.
0: Bueno, sin embargo, y creo que esto ya te lo han preguntado, pues la llegada de un personaje distinguido con trayectoria destacada como tú a uno de los partidos aliados de Morena, sí que ha generado pues controversia. ¿Qué le comentas a la gente ante esta serie de críticas, incluso de inconformidades en las filas de Morena, de los otros partidos que conforman la coalición, Maloro?
1: Bueno, primero yo creo que es bien importante entender que primero, pues hay que trabajar y seguir consolidando. Yo les decía que lo más importante es, más que poner adjetivos, más que filias, fobias, tenemos que construir, porque la ciudadanía, hemos tenido y hoy lo tendremos algunos talleres con jóvenes, la ciudadanía quiere participar. Lo que no les gusta son los modos, las formas de algunos políticos. En ese sentido, tenemos que entender que, bueno, pues nosotros vamos a seguir trabajando para que no haya ese tipo de cuestiones, porque es muy curioso ver pues líderes que pues ciertamente podemos ver que se suman, y por qué unos sí y otros no. O sea, la política no es de clasificación, de discriminación. O sea, creo que todo el que tiene que aportar, que aporte. Pero yo entiendo que hay gente pues que en ocasiones generamos un poquito más de ruido que otros. Sin embargo, lo que me deja muy, muy, muy tranquilo, mi querido Alejandro, es que, pues digo, hay mucho ruido político, pero no hay un porqué, no hay un sustento real. Es decir, pues, sí, he estado en el servicio público, pero pues no, nunca, gracias a Dios, nunca he tenido ningún problema de otra índole. Entonces, creo que aquí lo que tenemos que hacer es no caer en novatadas, en ese sentido, sino seguir caminando y construir para que a Nogales le vaya mejor, para que el Partido Verde se siga consolidando, y trabajar en ese sentido. Nosotros somos aliados de Morena, pero somos un partido que tiene sus propios principios, sus estatutos, y esos roles, es bien importante que cada quien entienda cuál es su rol, porque si no, pues no le sumamos nada a nuestros aliados, ¿verdad? Y sí se genera polémica, y yo creo que aquí es bien importante. Hay una mesa de negociación política nacional, y ahí se discuten los grandes temas. Esto, pues digo, sería muy ingenuo quien pensara o quien pretendiera pensar que aquí yo estoy por un tema accidental. El jefe político del estado es el gobernador Alfonso Durazo, y bueno, pues obviamente creo que hay que ponernos a trabajar en los objetivos y listo, ¿no?
0: Bueno, pues te toca asumir una tarea pues titánica, así la calificaría Maloro, porque para ser sinceros, el Partido Verde es de los que menos crecimiento político ha tenido en los últimos años, ya ha quedado demostrado en los recientes procesos electorales. ¿Cómo encontraste el Partido Verde y qué es lo que estás haciendo para justamente pues reposicionarlo entre la población?
1: Bueno, ciertamente se ha avanzado. Creo que nosotros tenemos grandes retos, como tú dices. El Verde tiene liderazgos sociales, tiene algunas importantes avances. Sin embargo, sí, por eso vamos a recorrer todo el estado en un nuevo modelo donde, en principio, lo más importante es hacer este ejercicio de escucha social, de escucha activa, pues, con algunos sectores de la sociedad. Segundo, volver a acercarnos con los jóvenes, con los ambientalistas, ¿por qué no decirlo? O sea, volver a las causas. Eso es bien importante. Tercero, tener bien claro que las mujeres y los emprendedores van a ser una parte muy importante de nuestra tarea. Y bueno, pues obviamente nosotros tenemos que mandar el mensaje a una gran convocatoria de un partido abierto, un partido que, pues, donde caben todos, donde todos se deben de escuchar, donde todos deben de participar. Entonces, en ese sentido, nosotros estamos trabajando y vamos a hacer ese llamado a que todos participen. ¿Por qué? Pues porque ciertamente los partidos no son para unos cuantos. La idea es que todos participen. Y en eso estamos. Hoy, por ejemplo, tenemos varias reuniones donde estamos haciendo convocatorias diversas y donde siempre se quiere sumar. Aquí tenemos una diputada, la diputada Salvia Guevara, y tenemos otros perfiles y muchos más que se van a sumar en este proceso de expansión del partido. Es cierto, como tú bien lo dices, tenemos una gran tarea, pero pues ese es el punto. O sea, aquí nosotros venimos a trabajar, no a andar en la grilla. Nosotros queremos precisamente que el partido vea ese pues enorme reto y que así mismo lo hagamos. Entonces, vamos a sumarle a nuestros aliados, un valor agregado importante con esos sectores que quizás no nos hemos acercado y que pues están escépticos, decepcionados o muy alejados de la participación. Decirles que el Partido Verde es un vehículo correcto, adecuado para expresar y que lleve estas causas y esas banderas a la toma de decisiones. Porque tenemos que pasar de la ira a la propuesta, Alejandro. No solamente basta pues con detectar el problema o simplemente frustrarnos, y tampoco nosotros como partido generar falsas expectativas. No, tenemos que hacer una comunicación muy estratégica, pero sí, obviamente, con los jóvenes, con las mujeres, con los emprendedores, y hacer y seguir trabajando por cada una de las regiones, que sin duda en Nogales ya ha avanzado muchísimo. Nosotros queremos ser un aliado más para Nogales.
0: Bueno, antes de enlazarme contigo, me comentaban que vienes de allá de la zona del desierto, de por allá de Caborca, de Puerto Peñasco, de San Luis Río Colorado. ¿Cómo te fue en aquel sector de la entidad?
1: Alejandro, que estuvimos con todos los alcaldes del Río Altar, muy, muy interesante porque pues ellos tienen mucho que decir, y es una zona donde ellos de alguna forma se sienten pues con una comunicación que a veces no fluye con los partidos, muy interesante. Y bueno, pues establecimos ahí algunas metas. Luego nos fuimos a Caborca. En Caborca tuvimos varias reuniones con jóvenes, con empresarios, con amas de casa. Estuvimos también con la dirigencia. Fuimos también a una comunidad de Caborca. Estuvimos en Puerto Peñasco de la misma manera. Estuvimos en las comunidades. Estuvimos con algunos perfiles que quieren participar activamente en el partido, y que lo mismo que tú me preguntas, me dicen: oye, pues es que el partido estaba cerrado, no podíamos participar. Bueno, quiero decirles que el partido, se los comentaba en ese momento, y lo comenté también en San Luis, el partido es un partido abierto, no es de nadie, no es del Maloro, no es de Pedro, no es de Luis, es de todos. Entonces, en ese sentido, pues estuvimos también en San Luis Río Colorado, estuvimos en el Valle de San Luis, en Luis de Sánchez, y bueno, pues anoche, ya muy, muy noche, estamos trasladándonos, llegamos acá, y hoy tenemos algunas reuniones, unas privadas, otras públicas, donde precisamente jóvenes, mujeres, diferentes sectores, pues quieren participar, y nosotros estamos trabajando. Y la idea es no venir a eventos, sino realmente plantear una agenda para Nogales donde podamos darles seguimiento y continuidad. La primera es la agenda Hábitat, Alejandro. La agenda Hábitat es que todas las propuestas con diferentes ejes pues se vaya alimentando, y que realmente tengamos esta capacidad autocrítica, recibir, a ver, es cierto, se ha mejorado muchísimo en seguridad, lo cual se reconoce, no lo digo yo, lo dice la ENSU, el INEGI y todas las mediciones, se ha transformado y va avanzando Nogales en el tema de seguridad. Tenemos otros desafíos. Bueno, que la sociedad y la gente que está molesta se pueda expresar. Entonces, esa es la agenda Hábitat. La segunda es jóvenes, que la idea es sembrar en ellos liderazgo, carácter, comunicación, solución de conflictos, porque nuestros jóvenes a veces tienen poca tolerancia a la frustración, no ven el futuro con mucha esperanza, ven que cada vez es más complicado, y la realidad es que hay que darles estas herramientas blandas que les llaman ahora, pero yo creo que son herramientas fundamentales para la vida. La otra son las mujeres emprendedoras, y los laboratorios urbanos, de cómo transformamos, las pequeñas transformaciones de nuestra comunidad que harían la diferencia. Eso lo estamos integrando en toda una agenda para los siguientes 4 meses. Entonces, la idea es ahí también decirte que es un partido que está trabajando y que va a trabajar. Lo otro, pues la grilla, pues siempre se va a dar, como decías tú, oye, mucha polémica, mucha crítica. Bueno, está bien. ¿Por qué? Pues porque creo que si alguien, como dicen, nadie le tira una pedrada a un perro muerto, ¿verdad? Entonces yo creo que es bien importante trabajar sin distracciones. ¿Por qué? Porque el trabajo permanente, metódico, sistemático, consistente, es lo que hace la diferencia. Y la gente está harta de ver a los políticos como perros y gatos. Y yo creo que aquí lo que tenemos que hacer es eso, no distraernos. Que los que quieran seguir en una grilla, pues está bien, o sea, se vale. Yo respeto cualquier opinión y yo, sin distracción, seguiré trabajando por el Partido Verde.
0: Bueno, pero finalmente, pues entendemos que todo esfuerzo, todo trabajo va orientado a un proyecto político. Yo te pregunto, Maloro, aunque ya estás o ya estamos contrarreloj en el próximo proceso electoral, derivado de este trabajo, de este reforzamiento que vienes a hacer en el Partido Verde, ¿estaría en condiciones tu partido de poder postular en algunos municipios candidatos propios? Digo, como ocurre en San Luis Potosí, en Colima, en otras partes. ¿No?
1: Bueno, primero vamos, nosotros vamos aliados con Morena y con PT, PES, Nueva Alianza, con todos los aliados. Eso ya lo ha dicho la dirigencia nacional y lo he expresado en varias ocasiones. Segundo, claro que sí, queremos nosotros darle ese valor agregado a nuestros aliados y poder tener los perfiles pues que sean muy competitivos, y por eso estamos haciendo este recorrido, precisamente para tener esos cuadros bien listos, pues, para esa oportunidad de competir. Nosotros hoy tenemos 5 diputados, tenemos varias alcaldías, 28 regidurías. Creo que tenemos que reforzar y expandir el partido, pero que obviamente sea esa propuesta de ciudadanos, esa intención de gente que realmente trae muchísimo que aportar, pues que esté ahí en la mesa también aportando donde se toman las decisiones. Esa es la idea, pues, pero eso se está viendo en una mesa política, pues donde ya se decidirán esas cosas. Nosotros lo que tenemos que hacer es, pues, la talacha, ahora sí, profe, que lo que nos toca es la talacha de activismo, de lo electoral y lo de, pues, la construcción de partido.
0: Pues estaremos muy al pendiente, mi estimado Maloro, de las actividades que estés realizando este día justamente aquí en nuestra frontera.
1: Muchas gracias, de veras, maestro Alejandro Encinas. Les mando un abrazo y espero que luego podamos ahí estar presencial y podernos saludar personalmente. Gracias, y pues a todos los amigos de Nogales, decirles que aquí vamos a estar de manera permanente y vamos a ver un partido vigoroso, activo, con todo lo que representa.
0: Bueno, pues te agradezco de nueva cuenta, Manuel Ignacio El Maloro Acosta, dirigente estatal del Partido Verde en Sonora, que nos hayas compartido todos estos comentarios. Gracias.
1: Un abrazo, Alejandro. Gracias.
0: Igualmente, saludos. Es el dirigente estatal, repito, dirigente estatal del Partido Verde en Sonora, en entrevista exclusiva aquí en Radio Geni. Son las 9:04. Vamos a regresar con información deportiva.
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7: Ah, discúlpeme, es algo grotesco. Ajá. Es que ya es una falta de respeto para nosotros los trabajadores llegar tarde a nuestros trabajos, aunque nos levantemos temprano, por culpa del transporte público. Tenemos 2 horas y media afuera en la parada donde era antes Burger King. Y no pasa ninguno, ni de unidad, ni de 5 de febrero, de ningún tipo de camión, ni las combis nuevas. Entre semana es lo mismo y el domingo es aún peor. No podemos movilizarnos, ni el turismo tampoco se puede movilizar. Si viene, van a decir al pueblo sin camiones, señor. ¿Qué pasa con los concesionarios? ¿Qué pasa con la persona esta que estaba dirigiendo los camiones? Nada más era la burla, la muchacha de todos los camioneros, porque no la obedecían.
0: Oiga, es la ruta Avenida Obregón, ¿no?, donde está usted parada.
7: Sí, señor, donde estamos varias personas aquí, porque ni siquiera una mugre banca nos ponen. ¿Creen que no pagamos o qué?
0: Oiga, es ahí, es enseguidita, me decía, del Seguro Social del Centro.
7: Sí, ajá, sí. Ah,
0: pero 2 horas y media ahí paradas.
7: Exactamente, señora. Aquí vemos 12 personas esperando. Es una falta de respeto de que nos subieran a 10 pesos al transporte público. ¿Para qué? Para traer esas garras de camiones, señor. Ajá. Para traer estas incomodidades de que todo el mundo va amontonado en el único camión que hay. Oiga, ¿qué le está pasando a Nogales?
0: Oiga, pues este es el pan de todos los días para la gente que, señor, lamentablemente pues no tiene dinero para pagar taxi, ¿no?
7: Exactamente, y desafortunadamente el taxi tiene sus niveles, porque por ejemplo de aquí a la mesa son 100, pero si usted va hasta el 21 son 180 o los 200. En la Buenos Aires sube el precio a partir de las 12 de la noche por el peligro que hay de la mafia que los maneja.
0: Ajá. Bueno, pues ahí está su queja al aire, señora, pues muy lamentable, ¿no?, que el transporte público vaya de mal en peor, ¿no? Bueno, oiga, ¿y de ninguna ruta ha pasado ningún camión por ahí?
7: No, señor, aquí es un señor que iba a su trabajo, él es plomero, aquí perdió su trabajo, le hablaron, le dijeron que cómo era tan irresponsable. Si la responsabilidad no es del señor, ya tiene las 2 horas aquí. Bueno, están unas personas que van a otros trabajos o a otras partes y están todos molestos, disculpe las palabras, pero todos estamos molestos.
0: Bueno, pues ahí está su queja al aire, señora, gracias, ¿eh?
7: Muchas gracias, bueno, Dios lo bendiga.
0: Igualmente, pues ahí está la expresión ciudadana. Este problema, pues que cabe, se agrava más el del transporte público. 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

0: Mapas con un aviso importante para nuestro auditorio. ¿Cómo te va, Fernando? Buenos días.
1: ¿Qué tal, maestro? Muy buenos días. Como siempre, un gusto saludarle a usted y a todo su gentil auditorio. Y pues hoy sábado también hay mesa permanente del agua e infraestructura social. Y pues resaltar un par de temas, maestro, importantes que se les ha dado pues puntual seguimiento gracias a las gestiones de nuestro alcalde, el ingeniero Juan Francisco Jim. También la coordinación con el ingeniero Leonardo Sandoval, director de este organismo. Continuamos el monitoreo sobre el abasto de agua acá en la sección Pitayas, en la mesa, donde ha habido resultados pues muy favorables, maestro, gracias a todas las labores previas que se han realizado, que ya lo hemos comentado en repetidas ocasiones. La verdad, pues ya se siente a un usuario satisfecho, un usuario contento acá en el sector de las Pitayas. Ya van 2 días consecutivos con muy buen abasto de agua, muy buena presión también en la sección de los valles, se aumentó también ahí la presión, y pues esto es derivado al trabajo en conjunto y el seguimiento que se le ha dado en estas mesas de trabajo, y pues seguiremos atacando también, así como atacamos aquí en la mesa, pues otros problemas también importantes en la ciudad, y uno de ellos pues es la última etapa de la rehabilitación de lo que es la línea de la línea de conducción de aguas negras acá en el arroyo Los Nogales, maestro, donde pues informó el ingeniero Leonardo Sandoval hoy en esta sesión de que ya viene en camino, ya se embarcó lo que es la tubería proveniente desde la ciudad de Monterrey, esta tubería que se requiere pues para habilitar ya este último tramo de los anteriores 7.5 kilómetros que se han atendido ya a lo largo de lo que es el arroyo Los Nogales, donde nos falta este tramo que comprende de la calle Heroico Colegio Militar hasta pasando la calle María Griver hasta las inmediaciones del Hotel Caribbean. Ese es el último tramo que falta ya para eliminar al 100% las escorrentías de aguas negras. Pues bueno, ya viene en camino la tubería, esperemos que ya la próxima semana ver a los compañeros de OMAPAS estar trabajando ahí. ¿Y cuál va a ser la funcionalidad de esto? Pues efectivamente eliminar las escorrentías, que el agua negra transite por estas tuberías como debe ser, el arroyo de Los Nogales pues con su función natural de trasladar únicamente agua pluvial, ¿no? Pues eso sería de bastante beneficio, maestro, y pues es una noticia pues muy buena, porque ya se va a concluir con esta situación.
0: Pues qué buena noticia, y te agradezco, Fernando Ramírez, por compartirla con nosotros aquí en las noticias de Radio Geni.
1: Muchísimas gracias, maestro, y estamos en contacto. Muy buen
0: Igualmente, gracias al vocero del ayuntamiento, Fernando Ramírez.

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1: Muy buenos días, estimable radioescucha, bienvenidos a esta terapia deportiva el día de hoy, ya sábado 22 de agosto del 2026, y en el fascinante mundo del rey de los deportes entramos de lleno porque precisamente espectaculares jugadas de ensueño y sobre todo defensivas y ofensivamente hablando, jonrones panorámicos que proyectan estos grandes peloteros que llegan al mejor béisbol del mundo, y vaya demostración ayer, batea su jonrón número 30 en la Liga Americana, el cañonero Pete Alonso sigue mostrando su poder, y los Orioles de Baltimore vencieron a los líderes Wright de Tampa Bay, al lanzador dominicano también Freddy Peralta, ayer el marcador 5-3 a favor de Orioles sobre Tampa Bay, y también los Astros se reponen de paliza y ganan con el gran fildeo y la ofensiva que tiene Ixá Paredes, el tercera base, el de Hermosillo jugando para los Astros de Houston, y ayer otro de los extraordinarios peloteros, Jordan Álvarez, bueno, aquí de los más grandes jugadores que tiene el equipo de Houston, conectó dos dobletes e impulsó dos carreras para guiar a los Astros de Houston a una victoria de 4-0 sobre los Atléticos. Este Jordan Álvarez luce como para el jugador más valioso de la Liga Americana, líder en jonrones, carreras producidas y en porcentaje. Houston 4-0 sobre los Atléticos de Las Vegas. Y también en otro emocionante encuentro del béisbol de ligas mayores, los Yankees siguen enrachados y ayer vencieron 3-2 a los Azules.

0: lejos de Toronto en el Yankee Stadium. Y otro gran triunfo, los Medias Blancas de Chicago vencieron a los Mets de Nueva York ayer 6-4 en este espectacular juego del béisbol de las Grandes Ligas. Y ayer los Juegos Interligas que se celebraron ayer, el equipo Boston venció 6-4 a los Gigantes de San Francisco. El equipo Medias Blancas de Chicago venció 6-4 a los Mets de Nueva York. El equipo de San Diego venció 6-2 al equipo Mellizos de Minnesota, mientras que Seattle también jugó para ganar 6-5 sobre el equipo de Chicago en Interligas. En el viejo circuito de la Liga Nacional, Milwaukee 2-1 sobre Atlanta. Filadelfia se impone 7-6 a los Cardenales de San Luis. Miami venció 3-2 a Washington, mientras que los Dodgers, con otra gran racha ganadora, triunfaron 5-4 sobre Piratas de Pittsburgh. El equipo de Arizona, poco a poco para entrar a playoff, vence por blanqueada de 9-0 a los Rojos de Cincinnati en el béisbol de las Grandes Ligas. Y aquí cabe destacar, fíjese, hablando del béisbol de las Grandes Ligas, obviamente estos jovencitos juveniles que son inspirados por esos peloteros de Grandes Ligas, en las ligas pequeñas inicia México con el pie derecho en Williamsport, Pensilvania. Luego de que la lluvia postergara su debut, México cumplió con sus creces en su presentación en la Serie Mundial de Ligas Pequeñas 2026. En el Volunteer Stadium de South Williamsport, Pensilvania, la Liga Municipal de Tijuana superó 7-1 a la Liga Pequeña Wright de Australia. 7-1. El equipo tijuanense logró cerrar el partido con 2 carreras en la quinta entrada para este gran triunfo que pone a México en los planos internacionales. Y hablando del béisbol, también de la Liga Mexicana de Béisbol temporada 2026, en la etapa de los primeros playoffs de la zona norte, ayer el equipo de los Toros de Tijuana se impuso 2-1 sobre los Charros de Jalisco, y el equipo Toros aventaja en la serie 2-1. Mientras tanto, los Sultanes de Monterrey vencieron 8-7 a Durango, y también la serie a favor del equipo Sultanes de Monterrey 2-1. En la zona sur, el equipo de Puebla blanqueó 2-0 a los Diablos Rojos del México, y sorprendentemente el equipo Puebla ya marcha con 2 victorias, 0 derrotas en los playoffs. El equipo de Oaxaca y Olmecas de Tabasco a un juego por bando en la serie de playoffs. Y hoy inician también series importantísimas en la etapa de playoffs de lo que es el béisbol de la Liga Mexicana. Y bueno, y también hablando, fíjese, de lo que es el boxeo, hay mucha expectativa porque precisamente, fíjese, esta gran boxeadora de Hermosillo, la boxeadora hermosillense, hará esta noche la tercera defensa de su título átomo del Consejo Mundial de Boxeo ante Perla Pérez en San Luis Potosí. Expone Camila su reinado, y es bueno saberlo. Esta función será transmitida por TV Azteca a partir de las 22 horas tiempo de Sonora. Y bueno, y aquí precisamente también hay una gran exhibición de boxeo el día de hoy en Nogales, en el gimnasio Carlos Hernández Carrera. Fíjese, hablando del boxeo, hoy Javier el Güerochenko Bautista enfrentará a Brandon Torito Rivera en la pelea estelar, y también otra pelea estelar en el gimnasio Carlos Hernández Carrera, Julio César Volteos López estará enfrentando también a otro rival de calidad. También enfrentarán Joan Zaino Silveria, y mientras tanto que Jonathan Puerca Hernández, así es, precisamente estará enfrentando a Javier Niño Rubio a las 6:00 p.m. a partir de las 6:00 p.m. en el gimnasio Carlos Hernández Carrera. Muy importante porque también el boxeo nogalense ha dado grandes triunfos, como lo es Oscar Valdés, también hay que reconocer a Aarón Alameda, y que son inspirados por estos jóvenes que están participando. En temas internacionales, indiscutiblemente en la disciplina del ciclismo, acecha Isaac del Toro cima en Alemania. Isaac del Toro terminó en el lugar 61 en la etapa 2 del Tour de Alemania, pero se acercó al líder general Luis Barré. Mientras tanto, en la rama femenil, también en ciclismo, Romina Hinojosa, novia también de Isaac de Toro, está participando en el Tour de Francia en la rama femenil. Y hablando del ambiente deportivo en etapas internacionales, en materia de clavados, en el trampolín logran Maya y Lea Cuba 1-2 Cueva, es apellido Cueva, 1-2 en el Mundial Juvenil. Allá en Croacia, las gemelas mexicanas Maya y Lea Cueva hicieron el 1-2 en el trampolín de un metro en los clavados en el Campeonato Mundial Juvenil. En la prueba de trampolín de un metro de Grupo A, 14-15 años, las gemelas Maya y Lea Cueva hicieron el 1-2 en actuaciones perfectas que le permitieron dejar en el tercer peldaño del podio a la china Jianglin Chen. Así es que para que vean la calidad que hay del deporte de México en etapas internacionales. Es lo que destaca también el fútbol soccer en su máxima efervescencia. También ayer el equipo Tigres superó 2-0 al Atlante. Mientras tanto, el León supera 2-0 al Monterrey. Y también de las notas muy importantes, fíjese, suspenden a Paredes 10 juegos allá en Ginebra, Suiza. El centrocampista argentino Leandro Paredes recibió una suspensión de 10 partidos por agredir a rivales de España tras perder la final de la Copa del Mundo. Y también, hablando del fútbol en materia a nivel internacional, Lionel Messi y Frey son multados en la Liga Mayor de Fútbol de Soccer en Estados Unidos. En Nueva York, Lionel Messi y Ann Frey del Inter de Miami fueron multados con montos no revelados por hacer contacto en la cabeza y el cuello con rivales en distintos altercados durante el tiempo añadido del segundo tiempo en el partido de su conjunto, que empató 2-0 ante Filadelfia, informó la Liga Mayor de Soccer en los Estados Unidos. Y ayer los resultados que se dieron a conocer precisamente en el ambiente de la Liga MX: Tigres 2-0 al Atlante, el equipo León 2-0 sobre Monterrey, Toluca venció 2-1 al Querétaro y América 2-1 al Juárez. Y también hablando del fútbol americano profesional, de los grandes eventos que se vienen en esta temporada 2026, ayer sorprendentemente el equipo de los Mets de Nueva York, de los Jets de Nueva York, en pretemporada de la NFL superaron 17-0 a los Acereros de Pittsburgh. En otro gran evento de la pretemporada del fútbol americano, Carolina, las Panteras se impusieron 34-17 sobre los Jaguares de Jacksonville. Mientras tanto, los Empacadores de Green Bay vencieron 33-13 al equipo Bronco de Denver. Y también lo que se viene en el fútbol americano profesional, bueno, este sábado iniciarán las acciones a partir de las 10 de la mañana en juego de pretemporada. Washington enfrentará a Leones de Detroit, el equipo Bill de Buffalo a las 11 enfrentará al equipo Los Cafés de Cleveland, a las 11 también Atlanta Falcon enfrentará a los Potros de Indianapolis, a las 11 el equipo Cuervos de Baltimore enfrentará a los Vikingos de Minnesota. Ya en la tarde, en los juegos de pretemporada del fútbol americano, Santos de Nueva Orleans contra Carneros de Los Ángeles, y a las 2 también en el mismo horario, Gigantes de Nueva York enfrentarán a los Delfines de Miami. Y el domingo, bueno, antes, el sábado, hoy a partir de las 8 de la noche, el equipo Cardenales de Arizona enfrentará al equipo Vaquero de Dallas, y el domingo a las 6 de la tarde los campeones Halcones Marinos de Seattle enfrentarán a los Titanes de Tennessee. Hay que reconocer que Arizona, en el State Farm, ubicado en Glendale, se prepara para recibir una nueva y emocionante temporada de los Cardenales de Arizona. Y también, hablando del deporte nogalense, mucha actividad precisamente porque está la invasión deportiva. Anoche, en el softball varonil, en los cuartos de final de la segunda fuerza del Grupo B, Bacanora se impone por nocaut 13-2 sobre el equipo Tracas de la R. Mientras tanto, a las 9 de la noche, en la categoría intermedia, en etapa de playoff, a jugar de 3 juegos a ganar 2, el equipo Guangos venció 16-8 al equipo Rojo, donde se destacó por el equipo Guangos Samuel Sammy Bustamante. Es el siempre valioso y ofensiva y defensiva que conectó de 4-3. Mientras tanto, que por los Rojos destacó el siempre valioso Martín Villa de 4-4 con 2 jonrones y 4 carreras producidas. Y hoy sábado, a partir de la 9 de la mañana, en el estadio softball de la Unidad Deportiva, a partir de las 9 de la mañana, en la categoría 65 y más, Halcones de Javier Oliva se enfrentará a las Águilas de Rodolfo Islava. A las 11 de la mañana, el gran encuentro de Dan Edward, que dirige Alfonso Silván, enfrentarán a los Toros de Sergio Madrid en la categoría 60 y más. En la misma categoría, a la 1 de la tarde, el equipo que conduce Gerardo Burro Rodríguez de Vipers enfrentará a los Rebeldes de Ángel Cortés. A las 5 de la tarde, Chamoya se enfrentará a Rotary AC de la segunda fuerza en etapa de playoff. y a las 7 de la noche del día de hoy sábado, Águilas se enfrentará a Katsuki en la segunda fuerza del grupo B. Mientras tanto, lo que es el básquetbol nogalense, fíjese de lo que se han realizado grandes jugadas, sobre todo por los 8 grandes que van a celebrar la gesta heroica del 2026 de Nogales. Ayer en la duela, el equipo de la línea cayó ante el equipo Parquímetros en la categoría 44 y más, 51 Parquímetros, 38 la línea. A las 8 de la noche, el equipo Bambino de la segunda D venció 72-62 al equipo Legend. Y en la playoff de los 8 grandes, los Lions vencieron 48-44 al equipo C. Así es que en el gimnasio Carlos Hernández Carrera, también de los 8 grandes, Pearson venció 45-44 a la salida de los 8 grandes en la etapa de playoff. Y hablando del deporte nogalense, también mucha actividad del básquetbol, porque precisamente se está preparando la selección que va a asistir a Monterrey, Nuevo León, dirigida por el profesor Francisco Pancho Noriega, y también de las leyendas del básquetbol nogalense, como es Francisco Navarro, Fernando Luna, los hermanos Armando y Roberto Jaques. También el béisbol no descansa en Nogales, el béisbol de la Liga Municipal temporada 2026, el día de hoy sábado a partir de las 4 de la tarde en el Quincas Valencia, Artesanos de Efraín Llamas se enfrentará a Bravos de Jesús Chaposillas, y a las 7:30 de la noche la Bajadita enfrentará a Chamberlain de la segunda fuerza. El domingo, gran encuentro en el Quincas Valencia, el equipo Quincas Valencia que conduce Julio y Carlos Valencia enfrentarán a Parranderos, y a las 7:30 el equipo Omapa de Carlos Chara González se enfrentará a Machaqueros. Y hoy, muy importante, porque se va a celebrar una reunión de la Liga Interejidal que está organizando Rubén Mijares Guillén y César Mijares en la junta previa el día de hoy a las 7 de la noche en el Estadio Quincas Valencia de la Unidad Deportiva. Maestro, información deportiva el día de hoy aquí en Radio Genio.
1: Muy bien, doctor, gracias por la información que nos comparte del apasionante mundo de los deportes. Nos piden una felicitación para Manuel Meni González Germán. Será pariente tuyo, ¿eh?
0: Es sobrino mayor, maestro. Ándele, es el sobrino mayor.
1: Es el sobrino Chipilón.
0: El Chipilón.
1: O sea, el primer sobrino, ¿no?
0: Calidad de persona que tiene Meni González.
1: Oye, que vive en Los Ángeles, California, ¿no?
0: En el condado de allí.
1: Bueno, allá en California, hasta allá le enviamos la felicitación. Cumple 34 años.
0: No, más de 60.
1: Ah, bueno, porque...
0: Sí, porque 34 dice aquí 34. Nietos.
1: Ah, son 34 nietos.
0: De mi papá y mi mamá.
1: De tus... papás, bueno, caray, oye, pues felicidades a Mr. Manuel Meni González Germán, allá en California. Hoy está cumpliendo años, claro, su mamá Dolores González Germán, sus hermanos Martín, Jesús, Dolores, en fin, toda la familia se suma a esta felicitación con motivo del cumpleaños allá hasta California. Son las 9 de la mañana con 27 minutos. 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
1: Bueno, son las 9 de la mañana con 32 minutos, 9:32. Antes de pasar con la información policiaca, le quiero informar que en Pinturas Prisa y Dan Edwards usted encuentra la pintura que necesita para pintar su casa o negocio, cualquier proyecto, cualquier trabajo de pintura o de impermeabilización. 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Y ahora nos vamos a toda prisa contigo, Oscar Rodríguez, con la información policiaca del fin de semana.
7: Claro que sí, maestro. Damos inicio con la información. Y elementos de la Policía Municipal fueron alertados vía radiofrecuencia para que se trasladaran al camino que lleva al relleno sanitario sobre una cañada en el lugar, pues reportaban a una persona sin vida. Por lo que al estar ya en el lugar comenzaron la búsqueda pues pie a tierra, ahí en una cañada, logrando localizar el cuerpo de una persona del sexo masculino en estado de descomposición. misma que presentaba hematomas y escoraciones, arribando personal de la Policía Estatal y servicios periciales, siendo estos últimos quienes se hicieron cargo de las diligencias correspondientes, no siendo posible la identificación de la persona, quedando pues con la identidad desconocida. Y también hay un reporte de lesiones por agresión. Elementos de la Policía Municipal se trasladaron a la calle Circuito Zamora del fraccionamiento Teurel, donde reportaban a una persona lesionada a golpes. Allá estando en el lugar se entrevistaron con Eric, quien les manifestó que era encargado de mantenimiento y en estos momentos antes acudió al parque del fraccionamiento con la intención de limpiar la alberca, encontrando a tres personas del sexo masculino ingiriendo bebidas embriagantes en el lugar, solicitando que se retiraran del lugar para poder dar tratamiento químico, y pues estas personas se enojaron y le reclamaron que si quién era él para retirarlos del lugar. No sin antes, pues, estas personas pues se levantaron pues agresivos, agrediéndolo y comenzando pues de manera verbal y luego físicamente hasta hacerle caer al suelo, donde pues continuó golpeándolo por varios minutos, siendo una de estas personas, compañeros de él, quien pues lo detuvo para retirarse del lugar. Y también otro reporte de violencia familiar y maltrato animal con detenido. La Policía Municipal se trasladaron ahí a la Colonia Esperanza, donde reportaban violencia familiar. Ya estando en el lugar, se entrevistaron con la reportante, de quien se omite en sus nombres, misma que les manifestó que momentos antes tuvo problemas con su pareja de nombre Cristian N., de 34 años, quien la agredió físicamente y la intentó asfixiar, realizando amenazas de matar a su perrita de la raza Pug, por lo que salió a escondidas del domicilio, haciendo mención que su pareja la estuvo buscando en una motocicleta, solicitando pues la acompañara al domicilio para recoger a su mascota, por lo que al llegar al domicilio su pareja abrió la puerta comenzando a agredirla verbalmente y amenazarla, por lo que procedieron a la detención. Y en otro llamado, ahí en la colonia Bolívar, se reportaba violencia familiar y estando ahí en el lugar, una mujer señaló a un masculino, misma que decía que dicha persona era su expareja y que la acababa de golpear y amenazar de muerte, procediendo al aseguramiento de Lázaro N., de 34 años, entrevistándose con la reportante, de quien se emite pues el nombre, manifestando que momentos antes acudió su expareja a su trabajo, pidiendo regresar. Al negarse, esta la agredió físicamente, trasladando a la afectada ante el médico de guardia, quien pues dictaminó condiciones que tardan menos de 15 días en sanar y no ponen el riesgo su vida. Maestro, esta es la información policiaca. Muy buenos días.
1: Gracias, Oscar, por la información. 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
1: 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Sí, buenos días.
11: Buenos días, maestro.
1: Sí, a sus órdenes. ¿Cuál es su comentario?
11: Mire, profe, estaba escuchando a este señor que habló por vía telefónica. A ver, sáqueme de una duda. ¿Fue presidente municipal el señor que habló de...?
1: Es el vocero de Omapas, el vocero del ayuntamiento.
11: El político que le habló.
1: Manuel Ignacio El Maloro Acosta.
11: El Maloro Acosta.
1: Él es dirigente estatal del Partido Verde.
11: Ahora le nació por ese partido porque... ¿Se acuerda que fue presidente municipal?
1: Sí, fue alcalde de Hermosillo, sí, por el PRI.
11: Ajá. Por el PRI. Entonces yo lo que le quiero decir que ese señor pues fue una gran ratita. Ratita uh-huh. que ahora pues suspira, ¿sabe por qué, profe? Porque quiere filtrarse como el agua hacia la arena.
1: No, por eso, pero si como usted dice que es un ratita... Pues ¿cómo es que lo reclutan del movimiento de la coalición que encabeza Morena, Partido Verde, Partido del Trabajo?
11: Profe, perdóname que me interrumpa. Está lleno y eso está malo uh-huh. para Morena. No crea que defiendo mucho a Morena.
1: Por eso, pero no se meten estos personajes que han llegado a Morena o a la coalición de otros partidos políticos, que son muchos... No se metieron solos, a alguien los invitó, a alguien los palomeó, ¿no?
11: Usted mismo ha dicho de un regidor que duró como, se reelegió 3 meses aquí, del Partido Verde.
1: Todavía es regidor.
11: ¿Por qué no le dijo nada a este señor de verde no tiene nada?
1: Porque ahora ya el regidor, el eterno regidor del Ayuntamiento de Nuevo León, David Jiménez, ya no es del Partido Verde, ahora resulta que es de otro partido político, ¿no?
11: Pues sí, pero quieren filtrarse para llegar a Morena, y es lo que el suspiro de este señor no es tanto que ya basta que hablen bonito y que van... ¿Por qué no dijo? ¿Y se acuerda que hace años cuando le dije usted acerca de este señor? No, ya trae ficha roja, usted me cortó, no, luego ahí por ese lado, acuérdese.
1: Oiga, pero es lo bonito de la democracia, de la pluralidad, que si usted quiere ahorita puede ser de Morena, y si quiere mañana, pasado, puede ser del PAN o del PRI o de cualquier otro partido, ¿no?
11: La moda como el chavalo el hijo de Colosio, que nació en la Ciudad de México, ¿no? El que se creó acá. Su ADN es de priista. que no se haga el loco. Uh-huh. Entonces, para no salirme del contexto de este señor Maloro Acosta, cuando se andaba lanzando un señor para gobernador, o me acuerdo así, del PAN, que era de los viejos caudillos de ahí del PAN, ¿no? Y son enemigos de los Burs. Este señor andaba muy y salió con un pequeño asfalco o algo así, y salió por piernas. Por eso le digo que es una pequeña rata. Y ahora se quiere filtrar, pero por medio de ese canal.
1: Pero pues ya llegan. Pero ya llegan a Morena o llegan a los partidos aliados y pues se purifican, ¿verdad?
11: Se purifican. Bueno, sí, por ese lado está bien. Se purifican. Pero
1: así casi santificó López Obrador al ratero de los mineros Napoleón Gómez Urrutia.
11: Ándele,
1: a Manuel Espino Barrientos.
11: Al dueño de las minas y de los ferrocarriles.
1: López Obrador purificó a y casi santificó a Manuel Barlet Díaz.
11: A Manuel, no, pero el otro también del señor dueño de las Díaz.
1: La lista es larga de personajes con oscuro pasado en el PRI, en el PAN, en otros partidos, ¿no?
11: Pero ¿por qué hacen esto con el pueblo, pues? ¿Por qué hablan? ¿Por qué engañan tanto? Mire, va a ser rápido ya, profe. ¿Qué pasó con no se me olvida y parezco un disco rayado? ¿Qué pasó con las 10 combis que iba a regalar, que iba a poner después de las 10 combis que le envió el gobernador al señor presidente municipal?
1: Pues todavía está el proyecto, yo creo, ¿no?
11: Como usted dijo, para el año 27.
1: A lo mejor ahora que empiecen las campañas políticas, ¿no?
11: No, ya a este señor ya no le creo.
1: Bueno, ándele, pues ya lo dijo, Ándele, pues gracias.
11: Hasta pronto, profesor.
1: Igualmente, ahí está la opinión, la participación ciudadana. Tengo los números ganadores del sorteo de anoche de la Lotería Nacional. El primer premio correspondió al billete 1199. Segundo premio para el billete 20,643.
12: Erika María Heredia, titular de recaudación en el SAT de Sonora 3 con sede en Nogales, invitó a los contribuyentes a que aprovechen el programa de regularización que emprenderá el SAT.
13: Efectivamente, el día de hoy estamos realizando una atenta invitación a todos los contribuyentes para adherirse al programa de regularización fiscal que está establecido en la Ley de Ingresos de la Federación para 2026. Recordándoles, como ya tuvimos una conferencia a principios de año, que este esquema ofrece importantes beneficios como la disminución de hasta el 100% de multas, recargos y gastos de ejecución. Está dirigido a empresas y personas que no hayan rebasado 300 millones de pesos en los ingresos de 2024 y que tengan además, por supuesto, adeudos del SAT o de aduanas de ese año 2024 hacia atrás. El objetivo, pues, es apoyar a contribuyentes a corregir su situación fiscal a un menor costo al reducirles gran parte de su carga fiscal. Pueden regularizarse en este programa en tres vertientes. Pueden autodeterminarse y aplicarse el estímulo directamente en las declaraciones de impuestos de todos los meses y tienen hasta el 31 de diciembre del 2026. De ahí el propio contribuyente se disminuye el 100% de los recargos. También para aquellos que estén en facultades de comprobación, con auditoría, con comercio exterior, ahí pueden solicitarle a esa autoridad revisora que quieren adherirse al programa de la ley de ingresos. Y también para aquellos que tienen créditos fiscales firmes ya determinados y que controlamos en el área de recaudación, que sean adeudos del SAT o de aduanas, pueden solicitar el beneficio directamente aquí con nosotros en el área de recaudación y tienen este sí un plazo más corto hasta el 31 de octubre para realizar su solicitud y pueden poder pagar hasta el 30 de noviembre del 2026 y aquí en recaudación se le reduce hasta el 100% de las multas, recargos y gastos de ejecución. Esta solicitud debe realizarse a través de un caso de aclaración en el portal del SAT de cada contribuyente, o si tienen alguna duda, venir directamente al área del módulo de cobranza aquí en Servicios al Contribuyente, y nosotros le podemos ayudar con un formato para que hagan la realización de su solicitud. Incluso podemos darles cifras antes de que hagan la solicitud y estén ya de acuerdo en la cifra que van a pagar. Gracias a la efectividad de este programa, al cierre de julio, el SAT ha recuperado 6 mil millones de pesos y ha disminuido en multas, recargos y gastos de ejecución también 6 mil millones de pesos.
12: Bueno, pues hay facilidades, profesor, para que se regularicen las personas, los contribuyentes que tengan algún adeudo con el SAT.
1: Bueno, en otra información, Célida López toma fuerza rumbo a la coordinación estatal, este proceso interno que está viviendo Morena, y está siendo arropada en cada evento, como ocurrió ayer en Hermosillo. Cientos de personas se reunieron en Villas del Real para acompañar a Célida López en su última asamblea informativa en Hermosillo, en un ambiente de alegría, unidad y respaldo como la aspirante del pueblo a la coordinación de los comités de la defensa de la transformación y la soberanía nacional en Sonora. Al acercarse el cierre de las asambleas informativas para los aspirantes a la defensa de la transformación y ante familias, jóvenes y adultos mayores, Célida López refrendó que siempre estará del lado del pueblo defendiendo sus causas y trabajando para que la transformación continúe llegando a cada colonia y comunidad de Sonora. Este movimiento nació del pueblo y le pertenece al pueblo. Nuestro compromiso es cuidar sus conquistas y jamás permitir que se retroceda en los derechos y el bienestar alcanzados, expresó Célida López.
12: Bueno, y en más de información, Francisco Trujillo, director de Arzobos Nogales, subrayó los preparativos para apoyar en Hermosillo a la organización Corre Conmigo.
14: Mira, este año fuimos hace 2 semanas a tomar medidas para los niños que van a requerir a entregar sus sillas. Estas sillas se entregan al final de la carrera, se hace una ceremonia muy grande y se hace la entrega de las sillas y las prótesis a las personas que van a patrocinar. La carrera es el primer fin de semana de octubre de cada año. Y va gente de aquí de Nogales, hemos sabido de 3 personas que llevan a sus niños a participar en la carrera. Obviamente de Hermosillo, de Guaymas va mucha gente también, de Empalme, que participan en la carrera. De Agua Prieta y de Caborca también han tenido participantes que ya cada año lo apartan la fecha y van y participan. Y pueden correr, pueden ir en silla de ruedas, pueden ir en bicicleta, pues como la persona con discapacidad tenga habilidades para hacerlo. La mayoría utiliza sillas de ruedas. Les hemos construido también 5 carriolas, que es las que utilizan para la carrera. Entonces, hemos tenido muy buena relación con ellos, y sobre todo el beneficio final, que es el de que mucho niño que no tendría la oportunidad de tener una silla apropiada para su condición, a través de este tipo de eventos, pues satisfacen esa necesidad.
12: Bueno, pues una tarea muy noble, con mucha sensibilidad, profesor, la que lleva a cabo Arzobo, y en esta ocasión apoyando a otras instituciones que hacen lo mismo, de velar por las personas más desprotegidas en otros municipios. También el comandante Gerardo Castro, jefe de Proximidad Social en Seguridad Pública, dio a conocer la recuperación de otro espacio en Los Tápiros.
15: En esta ocasión nos encontramos en la calle Jade de la colonia Los Tápiros, comúnmente conocida como Los Tápiros. Nos encontramos atendiendo un reporte ciudadano, igual sobre el tema de personas en situación de calle y acumulación de basura, ¿no? En esta ocasión nos están reportando una persona del sexo femenino en situación de calle, a la cual tuvimos la oportunidad de dialogar con ella y ofrecerle un refugio, traslado a un albergue, a lo cual no accedió, ya que dijo que contaba con familiares en la ciudad. Sí, este tipo de trabajo se va a seguir haciendo mediante reportes ciudadanos a la página de seguridad pública, así como la de imagen urbana, ya que esto es un trabajo en coordinación, por indicaciones de nuestro alcalde, comisario general, trabajo en coordinación con imagen urbana. De igual forma, queremos agradecerle a la ciudadanía que se ha tomado el tiempo para hacer este tipo de reportes en la página de seguridad pública, ya que es una ayuda para nosotros para la recuperación de espacios públicos.
12: Bueno, pues una labor incansable la que están llevando a cabo en proximidad social, profesor. Y es que por toda la ciudad pareciera que se han posesionado aquellas personas en situación de calle que buscan un lugar en donde dormir, en donde estar, pero lamentablemente.
1: Pero lo llenan de basura, ¿eh?
12: Lo llenan de basura.
1: De todo lo que se encuentran tirado en la calle, de repente. Lo llevan a esa guarida, a ese lugar donde pues se instalan para vivir, y obviamente pues se molesta, causa inquietud en los vecinos, además de ser un foco de infección, ¿verdad? De proliferación de ratones, de cucarachas, ¿no?
12: No, y es que la mayoría de ellos, de estos personajes, profesor, también tienen algunos perros, muchos tienen una verdadera jauría, y los perros pues son portadores de garrapatas, de pulgas.
1: Oye, y por
12: pues,
1: ahí patinan, ¿verdad? Sí. Aquí afuera de la radio hay 3-4 indigentes, y cada uno de ellos trae mínimo 2 hasta 4 perros.
12: Sí, lamentablemente. Bueno, también en otra de las informaciones, Marco Martínez, director del Instituto Municipal del Deporte en esta frontera, reveló parte de la agenda de eventos deportivos para la gesta heroica del 27 de agosto.
16: Bueno, estamos aquí con el licenciado Marco Martínez, director del Instituto Municipal del Deporte. Licenciado, pues las fiestas de la gesta heroica pues ya están a vuelta de la esquina.
17: Sí, mire, tenemos una convocatoria para toda la gente que le gusta el deporte, no solamente un cierto deporte en específico. Vamos a tener diferentes disciplinas deportivas. Vamos a arrancar el 27 de agosto, jueves, en el gimnasio Carlos Hernández Carrera, con la final de los 8 grandes, edición Gesta Heroica. Es un torneo de primera fuerza y estamos ahorita pues ya invitándolos. A partir del viernes, sábado y domingo tenemos un torneo de slow pitch, que es viernes 28, 29 y 30. Tendremos también el sábado pues todo lo que es la entrega de kits. Estamos esperando aproximadamente a 800 participantes entre que es carrera de ciclismo y atletismo, la cual se va a estar celebrando el domingo 30 de agosto en el Parque Mascareñas. A partir de las 6 de la mañana estaremos ya arrancando lo que es la ruta. Son cerca de 200,000 pesos en premios para estas dos carreras. Los atletas y toda la gente que les gusta de ruta y de montaña estarán corriendo 80 kilómetros, 30 kilómetros, 21 kilómetros y 7 kilómetros. También estaremos en esa misma área. Tendremos lo que viene siendo pues, presentaciones artísticas, culturales, va a haber emprendimiento local, va a haber bazar de ranchero, ahí va a haber gente de Los Picos, del Mascareñas, de San Lázaro, Santa Cruz, vendiendo que la tortilla, que la carnita, que el tamal, que el menudo, que el café Talega. Pero bueno, a partir de las 12 de mediodía tendremos un evento de box, vamos a arrancar lo que viene siendo el rodeo, va a haber la asada, vamos a tener también lo que es el polos, le llaman, y barriladas. Vamos a tener también el voleibol ranchero, que va a estar entre Santa Cruz, San Lázaro, Mascareñas y Nogales. Y al año a esto se va a arrancar en un punto de la ciudad, en la salida al Camino Viejo a Cananea, el Mascareñazo. Es una ruta de racers, troques 4x4, jeeps, que van a estar saliendo y se incorporarán a lo que viene siendo el Parque Mascareñas como a las 6 de la tarde. Y cerramos con la Banda del Árbol, con el grupo Banda del Árbol. Todo esto es gratuito. Se le dice a la comunidad que pueden llevar su asadocito, su hielerita, pueden hacer su picnic y pueden estar acompañándonos en este gran evento que será el domingo próximo, 30 de agosto, en el Parque Mascareñas a partir de las 6 de la mañana y hasta las 11:10 de la noche. Muchas gracias.
12: pues mucha actividad en este día 27 de agosto en el Parque Mascareña, actividad deportiva, profesor, y pues incansable Marco Martínez al frente del Instituto Municipal del Deporte.
1: Pues ya el próximo fin de semana, ¿no? Será así de intensa es. Actividad tanto deportiva como cultural con motivo de un aniversario más de la gesta heroica del 27 de agosto aquí en Nogales. ¿Cuál es su reporte, señora? Buenos días.
18: Disculpe, señor, buen día. Ajá. Mire, hablo porque, mire, ahí donde, por la 5 de febrero, uh-huh, ahí donde está, güey, y resulta que ahora que se llevó el agua, la primera agua, cero pluma, uh-huh, se llevó colchones, cobijas, hasta refrigerador, ¿no? Uh-huh. Había tirado allí. Y la otra vez había un montón de bolsas de esos de hojas de elotes. Ajá. Y había que otra, hay un del baño, un depósito del baño. Uh-huh. Eso no lo hace la gente enferma, lo hace la gente que está bien, lo que debe de pasar. Y ahorita hay mucha agua detenida, muy cochina, uh-huh, muy sucia, está detenida el agua. Y a la pura entrada de allá, por bajando del santuario.
1: Ajá. Es que no, no solo los indigentes son acarreadores de basura, la gente que no es indigente, pero que es cochina, es la que tira la basura en cualquier baldío, en cualquier arroyo, ¿no?
18: Yo pediría que ahora que andan los políticos, que se lo digo en el radio, que oigan, que tengan oídos para oír y ver. Entonces, digo, deben de empoderar esos canales. Ahorita está, uh-huh, lleno de agua sucia, negra, fea. Pero el mosquito, uh-huh, por los niños que van a ir a la escuela.
1: Es ahí por la 5 de febrero, ¿verdad?
18: Sí, señor, los dos de esa, bueno, ¿eh?
1: Sí, sí.
18: Llenos de basura, señora, a veces, ¿eh? De escombro, que van y
1: que pasan, esos desagües pasan por debajo de la secundaria general número 2.
18: Ándele, exactamente.
1: Y van y desembocan en la 5 de febrero, ¿no?
18: Sí, señor.
1: Pero entonces, mire, aunque las autoridades municipales lo pavimenten, lo emboveden, mientras la gente siga tirando toda esa clase de basura, pues este conducto lo va a seguir arrastrando, ¿no?
18: Ahora que fui a Hermosillo hace 15 días, andaban fumigando porque hay mucho dengue en Hermosillo, uh-huh, por todo el vado del río, por donde hay muchas ramas, ahí, ajá, andaban fumigando. Aquí caída, nada.
1: Bueno, y se supone que aquí en Nogales también hay dengue, ¿no?
18: Sí, sí, uh-huh, pero por el cochinero eso que hay, ahora está pasando el agua todavía, uh-huh, ¿entiendes? Por aquí, por la 5 de febrero, se debe dar una vueltecita al presidente que anda, uh-huh, por allá, para, bueno, que vea las enfermedades que puede provocar esa.
1: Bueno, muy bien, señora. Pues ahí está su reporte desde ese sector de la ciudad. Gracias, ¿eh? No,
18: ándele, pues. Gracias,
1: bueno, importante la participación ciudadana. Usted también hable, no se quede callado. Vamos contigo, Oscar Rodríguez. Adelante con el reporte del cruce vial hacia Nogales, Arizona.
19: Así es, maestro, muy buenos días a todo el amable auditorio. Pues como lo comenta, maestro, aquí andamos en lo que es la garita Denis de Concini, donde en este momento, pues las 10 de la mañana de este 22 de agosto, pues la fila llega a lo que es el Casino Nogales. Hay tres puertas abiertas y el tiempo de espera para ingresar a Estados Unidos es de 30 a 40 minutos. Por el lado de la Sentry se encuentra la fila hasta lo que es la Plaza de las Palomas y el tiempo de espera es de 15 a 20 minutos. Por la peatonal, pues hay una espera, hay un poquito más de gente, se está esperando de 5 minutos para ingresar aquí por el lado de la peatonal. Y el dólar por aquí en las casas de cambio se encuentra a 16.70 a la compra y en 17.30 a la venta. Maestro, este es el reporte por aquí por la garita de de Cocini, muy buenos días.
1: Gracias, Oscar, gracias por tu reporte. Vamos de nueva cuenta a la línea ciudadana. ¿Cuál es su comentario? Buenos días.
20: Ah, mira, muchacho, buenos días. Nomás te quería comentar de que están hablando acerca de los homeless, ¿no? Uh-huh. Mira, te voy a decir una cosa. Los homeless están todos cochinos, andan todos cochinos, todos arrastrados. ¿Sabes por qué? Porque de esas las misiones, tanto aquí en Nogales, Arizona, como en México, se les da bastante ropa, comida y todo para que ellos tengan, se les esté dando todos los días ropa usada, ¿me entiendes? Uh-huh. Aparte, se les da tantas comisiones que piden ellos dinero, donaciones, y es para que todos los días los dejen bañarse. Aquí en Nogales, Arizona, la misión parece cuartel de cárcel. Uh-huh. Mira, los baños nuevecitos y no los dejan entrar al baño ni bañarse. Uh-huh. ¿Eh? y tantas donaciones que piden. Ahora otra cosa, los condes están en la calle con la misma ropa, tanta ropa que donan y no les dan ni siquiera ropa, ni zapatos, ni nada. Otra cosa, comida. Les dan un montón de comida que les regalan. Es para que den, en vez de uno puede ir por una despensa. Ay, ahorita no. Ay, que mañana. Ay, que eso. Óyeme, ¿qué es eso? Si se la está dando, la están dando la ciudadanía para que la gente humilde la vaya y la pide. ¿Me entiendes? Allá en Tucson, en Phoenix y en California, en todas esas partes, vean las misiones. Verás cómo hay lugares donde los dejan bañarse, les dan ropa, les dan comida, hasta les dejan lavar la ropa. Aquí en la misión tienen lavadora nueva. ¿Tú crees que los dejan lavar la ropa que traen ellos puestos? Olvídate, ¿cómo? Todos ellos tienen unos carrazos, tienen unas casas, tienen un crédito, olvídate, todo. Ahora, la mera duela que está trabajando en la misión, que es la Alejandra, está en la pura oficina de donde agarran el dinero a las donaciones. ¿Tú crees que se acerca ahí en donde está la misión, donde está la gente humilde? No, ¿cómo? ¿Cómo? Ay, por eso se llama misión. Son para la gente misionera, la gente que verdaderamente tiene corazón y puede ayudar a esa gente y no criticarla. Porque toda esa gente es humilde y todos para allá vamos. No somos nada. Nosotros en esta vida, lo único que tenemos es ahorita lo que tenemos, ahorita cuando estamos ahorita. Mañana no sabemos si no vamos a tener nada.
1: Bueno, señora, pues ahí está su comentario. Es la misión de Nogales, Arizona, a la que usted hace referencia,
20: sí,
1: ¿no?
20: Sí, estoy diciendo eso porque verás cómo son aquí, parece cárcel, y los baños nuevecitos no nos dejan bañar, hasta esconden el papel del baño, y el papel del baño lo donan, donan bastante dinero para que la gente vaya la humilde allá a bañarse, a cambiarse, que les den todos los días ropa. ¿Uno te pegan de gritos? Bueno. No, ahorita no, espérate, ¿qué es eso?
1: Bueno, ya lo dijo, gracias. Gracias.
20: Ándale, va.
1: Bueno, donde quiera se cuece en habas, ¿verdad? Cuando dice la señora homeless, pues se refiere a así dicen al otro lado, a los personas que vienen en la calle, ¿no? O casa o sin hogar, ¿no? Homeless. 10 de la mañana con 5 minutos, permítanos la última pausa comercial. Ya volvemos.
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1: 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Bueno, y pasando a otra información, el gobernador Alfonso Durazo consolida el proyecto de arrecifes artificiales único en Latinoamérica. Ayer, un nuevo hundimiento de otro buque, el buque Monasterio, con el hundimiento de este buque, el gobernador Alfonso Durazo Montaño, a través de la Secretaría de Economía y Turismo, incorporó el artefacto número 14 al sistema arrecifal artificial sonorense, reafirmando la posición de Sonora como ejemplo nacional e internacional en conservación ambiental y turismo sustentable. Esta nueva incorporación, impulsada por el gobernador Alfonso Durazo, representa un paso más en la consolidación de uno de los proyectos ambientales

0: este que es un lugar pues maravilloso, ¿verdad? Ideal para la práctica del buceo. Son las 10 de la mañana con 10 minutos. Listo ya, mi amigo, para ir a saborear un rico corte de carne. Pues se va a poder probar de los 12 parrillas que va a haber ahí en la explanada del Fopín en el Parque Industrial. Y es que hoy sábado es el Carbón Fest, con la participación, nos decía Luis Pérez, titular de Desarrollo Económico, que están ya registrados y listos para participar en este Festival de la Parrilla. 12 parrilleros, algunos que van a preparar cortes de carne de res, otros cortes de carne de cerdo, ¿eh?
1: Ese estaría Carbón, profesor, si no fuéramos a esta parrillada del Carbón Fest, que promete para todos los que gustan de las maneras, cómo se cocina, cómo se asa la carne, pues una oportunidad para degustar, para convivir, compartir con la familia,
0: pues
1: los amigos.
0: Es una delicia, ¿verdad? La carne a la parrilla. No hay cover, digo, nada más hay que donar un paquete de pañales, ya sea para niño o para adulto, o un paquete de toallitas húmedas. Ese va a ser el boleto de entrada. Todo lo que se recabe de pañales se va a donar al DIF municipal, pero al entrar usted ahí al área de la parrillada, pues va a poder probar de los 12 diferentes puestos que van a tener los parrilleros a partir de las 2 de la tarde, dijeron.
1: Pues, enhorabuena, profesor, por este tipo de eventos que dan gran realce a lo que es una tradición en Sonora y en Nogales, la carne asada, y bueno, pues Desarrollo Económico apuntándose una palomita, echándose un 10 ahí con Luis Pérez al frente.
0: Bueno, y en otra información, la que sigue recorriendo la ciudad, las colonias, interactuando con la gente, es Julia Huerta, en estricto apego a la instrucción de la dirigencia del Movimiento de Regeneración Nacional Morena, encabezada por la presidenta nacional Ariadna Montiel y la presidenta en Sonora Judith Armenta. Julia Huerta continúa aquí en Nogales, pues haciendo un permanente trabajo territorial a través de los diálogos por la transformación, con el objetivo de salir a las calles y mantener la esencia de cercanía con la gente que distingue al movimiento. Julia Huerta encabezó esta semana una serie de recorridos por diversos sectores de la ciudad. La dinámica de trabajo se replicó en la colonia Flores Magón, en el sector Las Bellotas, donde la integrante de Morena dedicó la tarde a escuchar de primera mano a las familias nogalenses. En esta dinámica, Julia pudo platicar con vecinos, también entregar el periódico Regeneración, conversar sobre la Cuarta Transformación y también sobre la colonia, de las necesidades, sobre todo agradecer el acompañamiento de la gente, destacó en su mensaje. Bueno, pues ahí está Julia Huerta, es una de las aspirantes, hay que decirlo, fuerte, que suenan fuerte para ser coordinadora municipal cuando ya salga la convocatoria, obviamente, y a la postre, pues posiblemente candidata a la alcaldía. Bueno, recuerdo que Coliseo Taurino va a presentar en concierto a María José sábado 10 de octubre. Anota bien la fecha o adquiere, asegura tus boletos con tiempo. Único día, única presentación de María José en un espectacular concierto en el Coliseo Taurino, repito, el sábado 10 de octubre. 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
1: Tenemos reportes, uno de ellos nos dice que el cartero, por no subir la escalinata, tira los recibos de la luz. Esto ocurre en la calle Río Bravo, son varias personas adultas a las que no les llega el recibo.
0: Bueno, qué novedad, ¿no? O los dejan tirados por ahí en alguna cochera, en algún tambo de la basura, ¿no? Te encuentras de repente puños de recibos de la luz de, pues, de toda la colonia, ¿no?
1: Sí, entonces pues una tarea, profesor, que por la que cobran quienes llevan a cabo esta supuesta entrega, pero los señores, profesor, de la tercera edad o más viejitos, pues se quedan a la espera del mentado recibo de la luz. Bueno, también otro reporte en la calle Aquiles Cerdán, pues no tienen agua.
0: Bueno, Día del Bombero, felicítelos a los tragahumos, ellos realizan un trabajo pues muy importante de alto riesgo, ¿no? Porque pues no saben con lo que se van a encontrar cada que llegan a atender pues un llamado de urgencia, generalmente para sofocar un incendio, ¿verdad? Pero los bomberos atienden de manera muy eficiente otras muchas urgencias cuando van con las pinzas de la vida, ¿cómo le llaman?
1: Quijadas de la vida,
0: ¿no? A rescatar personas de entre hierro, ¿no? Cuando hay un accidente automovilístico, pues un trabajo muy valioso el que realizan los bomberos. Hoy los felicitamos de manera muy especial porque hoy es Día del Bombero. Axel Espinosa, mi yerno, es bombero, así que pues también lo felicitamos de parte de toda la familia. Amigos, gracias por habernos acompañado en nuestro recorrido informativo. Estaremos regresando el equipo de noticias de Geni a las 6 de la tarde con más noticias, más información del fin de semana. Mientras tanto, la invitación para que usted siga disfrutando de la programación del Sábado Ranchero.
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0: Y yo hablé y hablé y hablé y hablé y hablé y el micrófono estaba utilizando el que teníamos antes y ahora es este. ¡Ay, no! Bueno, vuelvo a empezar de nuevo, de nueva cuenta. Muy buenos días tengan todos ustedes. Me da mucho gusto saludarles, Elizabeth Marín con ustedes. Gracias a Alejandro Encinas y al equipo de Noticias. Gracias, como siempre, a todos ustedes por estar en sintonía del 760 Radio Geni. Así que, pues yo con todas las ganas, con toda la actitud, un saludito muy especial, primero que nada, para mis amigos de Nissan Grupo Gran Auto, en especial para David Reyes, para Miriam, para Elic Grijalva. Un saludito también muy especial para él. Bueno, a todos los del servicio, que hay que darle servicio y mantenimiento a los autos, hay que dárselos. Igual que nosotros cuando debemos de programarnos también, de tener nuestras citas periódicamente, de nuestros estudios, análisis clínicos, igual para ver cómo andamos, ¿no? La salud es lo primero, entonces también igual como los autos, pues hay que estar bien pendiente de todo. No hay que dejar a que ya vengan las enfermedades y que no podamos hacer nada y que sea muy tarde. Igual con los autos. ¿Qué pasó? Porque no le dices el mantenimiento, pues va a llegar un momento en que, pues ya, hasta ahí llega, ¿no? Ya no quieren avanzar. Bueno, no hay que no pase nada de eso. Al contrario, hay que estar siempre en todo. Vamos a ver hoy 22 de agosto. Nomásticos para Bernardo, Elías, Fabricio, Felipe, Jacobo, María Reina, Simeón y Sinforiano. Día Nacional del Bombero, que al ratito me toca estar ahí en esa ceremonia. Día Mundial del Folclor, Día Internacional de la Conmemoración de los Actos Basados en la Religión o las Creencias. Mañana, Día Internacional del Recuerdo de la Trata de Esclavos y de su Abolición. Día Nacional también del Cocodrilo y Día del Internauta. Vamos a ver, este mensajito va para todos los bomberos, con mucho cariño. No hay razón para entrar en una casa en llamas sabiendo que todos quieren salir. No hay razón para subir al techo de un edificio sabiendo que las llamas te esperan debajo. No hay razón para ser bombero, porque para ser bombero no se necesita razón, se necesita corazón. ¡Feliz Día del Bombero! ¡Muchas felicidades! Ser bombero es ayudar al prójimo a aliviar su dolor, a sanar sus heridas y a luchar en el abismo de la muerte para salvar una vida. Así que felicidades a los bomberos y a las familias de los bomberos que siempre están en oración por ellos, ¿verdad? Y así deberíamos todos unirnos en oración siempre para que Dios los proteja de todo peligro. Así es, así que pues para todos ellos, pues muchas felicidades, ya saben, lo mejor hoy, mañana y siempre. A todos los bomberos, felicidades. Y vamos con unas canciones también del bombero, ser bombero y algunos mensajitos que tengo aquí preparados para todos. Y pues para las mañanitas, el saludito fue para nuestro amigo del Rancho La Xoya, que nos acompaña por allá en el municipio del Sarik. Para la familia Pérez, de parte, que, bueno, que le desea la felicidad y los, todo lo mejor. Para Emanuel Pérez, que hoy está festejando su cumpleaños. Vamos a escuchar esto.
1: Pasa trago muy malo y trago muy bueno, pero bombero ser bombero es muy bonito, ¿eh? Donde todo el mundo sale corriendo, huyendo, tú tienes que dar la cara para salvar. Y por muy malamente que lo pase, en cuanto a una persona la salve o algo, ya te se quita todas las penas que haya tenido durante el año.

0: Bombero es una sola cosa y son muchas a la vez, ¿no? Una sola cosa en el sentido de que la ayuda al ciudadano, a la persona que lo necesite, esa es nuestro final, ¿no? Para eso estamos ahí, ¿no? Y son muchas cosas a la vez porque son muchas horas las que pasamos en el parque, los problemas que tienen uno y tenemos otro, pues nos ayudamos unos a otros y bueno, es un poco familia, ¿no? Digamos, ¿no?
1: Es un trabajo que para mí, si volviera a nacer, volvería a ir otra vez al mismo.
2: Te preparas durante años para conseguir esto y una vez que entras en este servicio, pues realmente no te lo crees, ¿no? Vienes encantado a trabajar, a aprender y bueno, se te pasan los 25 años volando, ¿no?
3: Te pones a mirar para atrás y 25 años, a lo mejor a una persona en un trabajo cotidiano o aburrido, monótono, se le hace muy pesado. A mí personalmente se me ha pasado rapidísimo.
1: Estoy en casa y estoy deseando que llegue el día de guardia para ir. A ver, no he encontrado nunca un trabajo, porque yo trabajo en la calle fuera antes de entrar en bombero, y en ningún sitio he encontrado un trabajo como este en el cual tú estés deseando que llegue el día para ir a trabajar, a ver a tus compañeros, estar con ellos allí en el parque, en fin.
4: Un sueño de pequeño hecho realidad de adulto. Unía a trabajar todos los días sabiendo que nunca va a ser igual al día anterior.
5: Tiene muchos momentos felices, de momentos de decir, yo creo que mi trabajo ha servido para ayudar a estas personas, ¿no? La sonrisa de un niño, las gracias que te dan cuando te cogen la mano en la ambulancia, dándote las gracias, ¿no? Esos momentos son, la verdad, que muy especiales, ¿no? Eso simplemente se vive, ¿no? Y está, ¿no?
6: Es maestrillo de nada y oficial de todo, porque necesita precisamente de todos los conocimientos. Cuando un ascensor no funciona y a lo mejor está el técnico de ascensores allí, pues curiosamente se llama al bombero.
7: Normalmente me dicen muchas veces los compañeros, los más llegados, lo que da la promoción mía y eso, y casi todo la de 11, porque cuando hay un fallo de una máquina, de cualquier cosa, de improvisar cualquier cosa para hacer, dicen, bueno, esto con una de 11 la hago yo, vamos, tengo una de 11, un alicate y ya está esto andando. Entonces, pues cuando hay un problema este, llama la de 11.
6: Yo digo que el bombero tiene que saber mucho manejar las manos y conocer la tecnología, pero conocer cómo se resuelven cosas con las manos y con la cabeza. Aquí en Sevilla llegó un día un barco, yo no estaba de guardia, otro compañero estaba, y ese barco era tan grande que no entra en la esclusa, pero se mete en la esclusa y se queda atascado. Y llaman a bomberos porque está bajando la marea, era la antigua esclusa, y si el barco se queda sin agua, pues seguramente puede destrozar la esclusa o puede destrozarse el barco. Y llaman a bomberos. Llega mi compañero y dice, bueno, pues vamos a hacer una cosa, vamos a amarrar el barco precisamente a los pivotes que hay allí y le vamos a echar en los laterales del barco espumógeno, que es como, para entendernos, como un lavavajilla que utilizamos nosotros para montar la espuma, y que el barco vaya saliendo. Y el barco salió.
1: Ves cosas que dices, bueno, esto me da miedo, o te lo piensas, hay también que coger muchas cosas que pueden ser tóxicas. Entonces hay gente que a lo mejor van con la idea de que el trabajo es por el hecho de tener un trabajo fijo o ganar un sueldo, pues a lo mejor les compensa, pero no, ahí el sueldo es lo de menos que debes de pensar, porque ahí estás exponiendo tu vida y tu vida no tiene precio.
5: Hay situaciones en las que una vez que ya las has hecho, no sabes cómo las has hecho ni por qué. La primera vez que te juegas algo, algo importante, ¿no? Como es tu vida, ¿no? Dice, bueno, yo no sé si yo voy a poder seguir, ¿no?
6: Se han pasado momentos muy grandes y momentos difíciles, pero sobre todo lo que yo más admiro del bombero y de otras profesiones es su sacrificio y su abnegación. Hace unos días dos compañeros pues, tuvieron un grave accidente que le podía haber costado la vida, ¿no?
7: Voy muchas veces a ver los compañeros y todavía escucho la sirena del coche y me pongo nervioso, como se suele decir. Entra uno ganas de montarse en el coche.

Pues ahí está, ¿verdad? El mensaje de ser bombero. Gracias a todos, ¿verdad? Por esa abnegación y entrega en el servicio, en especial, pues a los que han también querido compartir, ¿no? Las experiencias en este videíto tan bonito. Y así que, pues ahí está, este mensaje. Y luego viene también el corrido del bombero. Escuchemos esto.

0: 7 minutos ya y las 11 de la mañana. Pues ahí está el corrido del bombero. Y precisamente encontré aquí lo del bombero fallecido en el acto heroico hace 52 años. Su hijo Marco Antonio Solís Rosas narró un sábado 11 de mayo de 1974. Su padre salió a una llamada de incendio que en compañía de Javier González y Francisco Villarreal en un domicilio de la calle Celaya, así como ustedes lo escucharon en el corrido. Hecho retomado a raíz de la publicación de una imagen captada, el fotógrafo Cristian Carrillo en el desfile 5 de mayo, donde un hombre mostraba una fotografía de un bombero fallecido en un acto heroico. Al llegar él al incendio, la casa se encontraba totalmente en llamas, el tanque de gas cubierto en llamas. Él se baja con la manguera para poder tratar de sofocar el siniestro, pero el tanque no le dio chance. Fue cuando se provocó la explosión y lo golpeó a él. Y dijo que el descendiente de este héroe nogalense manifestó que este día pues es algo pues mucho muy especial para la familia, porque participaron una hermana de su padre, sobrinas, principalmente él como hijo, al hacer patente su agradecimiento al alcalde Juan Francisco Jim y el comandante también de bomberos Gilberto Saavedra por destacar este legado histórico de su papá, quien perdió la vida a los 30 años. Asimismo, contó que a vuelta de 12 años de la tragedia de 1986, pues le tocó a él asistir como joven bombero a un siniestro también en el mismo domicilio con el mismo maquinista Francisco Villarreal, que revivió los momentos trágicos de su papá. Dice, yo tenía 2 años cuando él falleció, que él partió posteriormente, fue ingresado al departamento del comandante, me comentaba, dice, supe que fuiste a un incendio con el mismo chofer, en la misma máquina donde iba tu papá, me dice, y era la misma casa por coincidencia. Entonces, en esa casa, pues ya van 2 ocasiones donde se ha siniestrado esa casa, ¿no? Primero le toca a mi papá, dice, y después me toca asistir a mí al mismo lugar. Eso fue lo que dijo. En la ceremonia participante, elementos del Cuerpo de Bomberos Voluntarios de Nogales, Gustavo L. Manríquez, entre los que destacan al comandante Antonio Soto, el comandante Manuel Hernández y el teniente Gustavo Salcido, quienes coincidieron en este legado que da ese carácter de heroica a la institución, con especial agradecimiento social al hijo de Jesús Antonio Solís Mendoza, quien da testimonio y honor a su papá. De hecho, el Departamento de Bomberos siempre ha sido reconocido tanto por la sociedad como los organizadores y diferentes dependencias, y queremos seguir también manteniendo esto porque sabemos que nosotros, al asistir al Departamento de Bomberos y servir, sabemos que vamos a salir a un llamado, pero no sabemos si vamos a volver. Lo que queremos nosotros es seguir manteniendo e implorando a los jóvenes, y ahora el pertenecer a una institución tan honorable como lo es el Departamento de Bomberos, así lo que dijo Solís Rosas. Y cabe también mencionar en la subestación 4 Rodolfo Monroy, en la colonia San Miguel, que se encuentra un nicho en el que resguardan el equipo que Jesús Antonio Solís Mendoza portaba al momento de su acto heroico, donde en casco está plasmado el golpe, así como su equipo de combate y como pertenecía a la banda de guerra, que también está su tambor. Falleció un día 11 de mayo de 1974 durante un fuerte incendio en la colonia Centro. Entregó su vida al rescatar a 2 menores de edad atrapados por el fuego. Una calle de Nogales lleva su nombre en su honor, su hijo Marco Antonio Solís Rosas. Siguió sus pasos como bombero de la institución. Y así lo recordamos aquí en Radio Geni. Esta es la oración del bombero.
1: Oración del bombero. Tú que me conoces, Señor, y que conoces la sinceridad de este ideal que en mi alma palpita. Tú sabes que en todos mis actos no me ha guiado jamás otro interés que el cumplimiento de ese código de abnegación y de sacrificio que es mi honor y mi orgullo. Tú nunca has permitido que mi voluntad desmaye ante una vida que rescata o un peligro que vencer. Tú que me has visto responder con prontitud a la llamada del deber y que has visto mi alma implorar a tus pies cuando parecía vacilar ante alguna humana flaqueza. Permite, tu Señor, que tu amor que da poder a mi brazo y fortaleza a mi espíritu, nunca me falte. Dispón tú, que tu divina luz guíe mis pasos cuando el peligro me aceche o mis fuerzas se agoten. Ordena tú, que cuando esté ya cumplida la misión de paz y de servicio que por tu voluntad me he impuesto y que justifica mi vida, los míos no queden desamparados. Haz tú que el recuerdo y el ejemplo de aquellos que cayeron en el cumplimiento del deber nunca se extinga. Pero sobre todo, Señor, te pido que este ideal que me anima sea simiente generosa que encuentre campo propicio en el corazón de las futuras generaciones para gloria de nuestra patria y honra de nuestra institución. Todo esto te lo pedimos en el nombre del Padre, del Hijo y del Espíritu Santo. Amén.
0: Hermosura, ¿verdad? Siempre, siempre, la oración nunca va a estar de más en nuestras vidas, créamelo. Y aquí está otra que me encantó, dice, cuando soy llamado al deber, Dios, cuando las llamas arden, dame fuerza para salvar alguna vida, cualquiera que sea su edad. Ayúdame a abrazar a un niño pequeño antes de que sea demasiado tarde, o salvar a una persona mayor del horror de ese destino. Permíteme estar alerta y escuchar el grito más débil y apagar el fuego con rapidez y eficacia. Quiero cumplir mi llamado y dar lo mejor de mí para proteger a cada uno de mis vecinos y proteger su propiedad. Y si según mi destino pierdo la vida, por favor, bendice con tu mano protectora a las personas especiales en mi vida. Qué hermosura, ¿verdad? Pues ahí está, para todos los bomberos, pues muchísimas felicidades por arriesgar su vida en estos actos tan heroicos, que siempre son unos valientes, unos guerreros, y que Dios los proteja siempre, siempre, siempre. ¿Está bien? Bueno, así que muchas felicidades. Quiero también felicitar aquí a José Antonio Aguiar Gutiérrez, que hoy también está festejando su cumpleaños. Así que muchas felicidades a José Antonio. Que la pase muy bonito en compañía de toda la familia y que le compren pastel. Muchas felicidades, pues que la pase padrísimo. Vamos rápidamente a la pausa comercial y regreso con la música aquí en el Sabadito Ranchero. Son las 11 de la mañana en punto. ¡Feliz sábado para todos!
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0: 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Bueno, ahorita yo me sorprendí porque la verdad ahí la llevamos, ¿eh? Preciosas. 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Así que usted también únase a este evento tan, tan, tan hermoso, tan generoso, tan, ¿qué les puedo decir? Lleno de amor, de cariño para los niños más vulnerables de nuestra ciudad y sobre todo para esas familias que pues son 4 o 5 chiquitines y que pues no alcanza, no hay dinero que sobra en esta vida. Entonces pues necesitamos, ¿verdad?, unirnos para poder ayudarlos a los pequeñitos, ¿no? Y a las familias, pues imagínense las mamás contentas, felices de que los niños pues vayan a estrenar su mochila, que tengan toditito. Aparte pues ya sabe que es la temporada de los gastos tremendos, que los zapatos, que las calcetitas, que su todo lo que lleva, ¿no? 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Entonces, sí, necesitamos recaudar un poquito más, ¿verdad? Para que poder abarcar más y que los niños se vayan completamente felices, ¿verdad? Que no venga un niño y que dice, ¡ay, ya se acabaron! ¿Verdad? ¡Qué triste! Entonces, mejor usted haga un campito ahí en la lista de su presupuesto y de su gasto familiar y pues también móchese. Móchese con estos pequeños, ¿sale? Bueno, vámonos con Rosenda Bernal y esto es Mi Lindo Nayarit en este.

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11: Continuamos con más en este sabadito ranchero. Gracias a la gente de Nogales, Arizona, por reportarse también y por sus mensajitos. Aquí les vamos a complacer también la canción de Carlos y José. ¿Quieren escuchar la de Amores Fingidos? Pues aquí les complazco con todo gusto. Un ratito más viene ya el pronóstico de la ventana.

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0: Pues ¿qué hiciste, Hipólito?
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0: Ahora sí que nos vamos con el pronóstico de la ventana en este mismo momento. Vamos a ver qué es lo que nos indica, ¿no? Mucho calorón todavía. Y que si hay lluvias, que si no, que si vienen, que si no, que si sí. A ver, vamos a checarlo aquí rápidamente. Listo. Bueno, está un poquito lentita, ¿no? La nena aquí. Vamos a empujarla. A ver si quiere salir. Rápido. Venga, pues.
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0: Ándele, pues, rápidamente. 38 grados centígrados, la máxima, la mínima 21. Bueno, mayormente soleado, pero ahí está una pizca de posibilidad de lluvias, que es un 15%, pues vamos a ver qué pasa en las próximas horas, ¿no? Para mañana, 36 la máxima, la mínima 20, igual mayormente soleado, también con un 15% de posibilidad de lluvias. Muy poca la probabilidad, pero ahí está. El calorón, ese sí que no nos quita nada, ¿no? La verdad que ahorita, pues estará 38. Ya vi ayer casi le pegamos a los 40 grados también. Entonces, pues estará muy elevada la temperatura el día de hoy y mañana igual, ni se diga. Pero bueno, ojalá que ese 15% de posibilidad de lluvias aumentara, ¿verdad? Un poquito más, porque sí, se ocupa la lluvia. Que si se ocupa, se ocupa. En grados Fahrenheit para nuestros amigos de Arizona son 100 la máxima para hoy, la mínima 70. Algunos nublados parciales, 16% de posibilidad de lluvias, también es muy baja. Mañana 95, la máxima, la mínima 68, mayormente soleado, 15% la probabilidad de precipitaciones. Así que pues así está este pronóstico de la ventana y no queda de otra más que aguantar el calorón.
1: Este fue el pronóstico de la ventana.
0: Ahora sí, ¿no? Día Nacional del Bombero. Ahora sí que les vamos a decir, ahora sí, estamos en llamas. Así. Les pusiera la de que vengan los bomberos, que me estoy quemando. Pero pues no encajaría dentro de la programación, pues entonces, pues no se puede, pero se las debo. Se las debo para otro día porque no me puedo salir de la programación, pues estamos en el sabadito ranchero, pues sí, pues no se puede, pero sí nos quedamos con el zacatecano, viene Pepe Aguilar por una mujer bonita.

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triste la lección. Bueno, quedan 4 minutos ya para las 12. Qué bárbaro, ¿no? Ya les voy a decir en 4 minutos. Muy buenas tardes, qué bárbaro. Pero por lo pronto, buenos días. Seguimos. Ok, continuamos entonces. Nos vamos ahora con otra de las bonitas canciones en este sabadito ranchero. Después del pronóstico, qué bárbaro, ¿no? Cómo vamos a estar aquí hirviendo todavía. Pero bueno, vámonos ahora sí con Lorenzo de Monteclaro. Y esto se llama Abrazado.

0: Son las 12. Es el momento para que con toda la sabiduría de tu corazón y la fuerza de tu pensamiento, en los próximos 30 segundos, deseemos juntos la paz y el amor a nuestro hogar, México.
1: Oh Señor Dios nuestro, estamos convencidos de que el instrumento más poderoso para lograr la paz es la oración. Y confiados en eso, te rogamos llenes de tu amor misericordioso los corazones de todos los mexicanos, para que unidos trabajemos por lograr la paz que solo tú nos puedes dar y que tanto necesitamos en esta vida. Señor, te pedimos un mundo mejor para nuestros hijos y traigas la paz a nuestros hogares, a nuestra ciudad, a nuestro país.
0: El corazón de México eres tú.
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5: Muy bien, ya estoy de regreso, la 1:00 p.m. ya con 19 minutos. Bueno, pues muchas felicidades a Emanuel Pérez en su cumpleaños, allá nos acompaña en el SADIC, muchas felicidades también a José Antonio Aguiar Gutiérrez, también de parte de toda su familia, que le desea todo lo mejor. Muy bien, nos vamos con Corazón de Oropel, viene por aquí esta canción que vamos a recordar hoy en este sabadito ranchero. Los Rayos del Norte de Sergio Vega.

0: se no la chancla que yo tiro ya, ¿pa' qué, hombre? No, jamás la podemos volver a levantar, ni en esta ni en la otra vida, ¿no? Bueno, continuamos con más aquí en Radio Geni, Día Internacional también de la conmemoración de las víctimas de actos de violencia basados en la religión o en las creencias. Esto es con el objetivo de condenar la violencia o el terrorismo en contra de las personas que en todo mundo, ¿verdad?, tiene sus propias creencias o posturas religiosas. Es un derecho individual de todo ser humano de poder tener la libertad de creer, pensar, opinar sobre una determinada creencia o religión. De acuerdo a lo establecido en la Declaración Universal de los Derechos Humanos, pues las personas gozan del privilegio de expresar de manera abierta su postura religiosa sin que por ello sean víctima de algún atropello o vulneración de sus derechos. Resulta enriquecedor y altamente positivo el intercambio de ideas, del diálogo respetuoso, intercultural y religioso de todos los habitantes de las distintas naciones del mundo, ya que es una manera de acabar con las diferencias que solo llevan al oído y la violencia entre los seres humanos. Lamentablemente, en la actualidad se continúan perpetrando actos de intolerancia o violencia basados en lo que es la religión o las creencias. La cantidad y la intensidad de estos incidentes va en aumento y con el tiempo ha adquirido también un carácter muy criminal y unas pautas repetidas a nivel internacional. Así que, pues ahí está, ¿no? Este Día Internacional de la Conmemoración de las Víctimas de los Actos de Violencia Basados en la Religión o en las Creencias. ¿Cómo podemos nosotros ayudar al prójimo? Bueno, dice: amarás a tu prójimo como a ti mismo, ¿no? Mateo 22:39. Jesucristo nos enseñó que al amar a Dios y a los demás, podemos bendecir la vida de quienes nos rodean. Es el ejemplo perfecto de ese amor. Un amor que sirve, que escucha, que acompaña y que se entrega por completo. Hoy podemos seguir ese ejemplo tan simple de tender la mano y escuchar con atención y estar presentes. Debemos siempre tener un corazón bien abierto hacia nuestros hermanos cuando vemos que tienen una necesidad. Claro, está teniendo en cuenta que si su necesidad o dificultad es producto de sus propios errores, la mejor ayuda es que podemos brindarles, ¿qué es? Pues son nuestras oraciones, ¿no? Así que oremos pidiéndole a Dios sabiduría en saber cuándo y cómo y cuánto debemos ayudar a los demás. Si en algún momento de tu vida te ofreces y ayudas al prójimo, pues no esperes nada a cambio, pero hazlo con humildad y sinceridad, porque a quien hace todo de corazón y sin esperar nada a cambio, la vida se va a encargar de recompensarlo de una u otra manera. Así de sencillo. Cuando ayudas a alguien, hazlo dando gracias, pues la vida te ha puesto en el lugar del que da y no en el lugar del que necesita la ayuda. Y esto es independientemente de la religión ni de las creencias religiosas. La religión nos salva. Las actitudes que tengas para con los demás, la recompensa viene del que todo lo puede. Así de sencillo. Pausa comercial. 19 minutos ya y las 2 de la tarde, las 2 llega Carolina Laborín.
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3: Como hoy es Día Mundial del Bombero, pues aquí encontré una, así pues norteñita, así rancherilla. Y aquí está esta, que vengan los bomberos, a ver. Esta es con Flor de Lavanda.

Eso es la Viquina, Luis Miguel, también formando parte de este elenco de artistas en de éxitos del Sabadito Ranchero. Bueno, Día Mundial del Folclore. También esta festividad busca valorizar la identidad de la cultura artística de cada comunidad. Es la expresión auténtica de un pueblo que abarca sus tradiciones, leyendas, costumbres, música y sobre todo las danzas, con el fin de celebrar y conmemorar la identidad y la cultura de las diversas costumbres. 1960, la Organización de las Naciones Unidas para la Educación, la Ciencia y la Cultura, la UNESCO, instituyó y declaró 22 de agosto como fecha para rendir homenaje al folclore como conjunto de costumbres, creencias y tradiciones populares. 22 de agosto de 1846, el escritor, investigador, arqueólogo inglés William John Stumps acuñó el término folclore. Este concepto deriva a partir de las palabras anglosajonas folk, que significa pueblo, gente, raza, y lore, como saber, ciencia. Stumps pues quería sustituir y simplificar a lo que en Inglaterra pues venían llamándose antigüedades populares o literatura popular. Esta conjugación de las palabras da como resultado al folclore, como saber tradicional del pueblo. Pues cada país celebra este Día Mundial de diversas formas, ¿no? Maneras, aunque la esencia pues es la misma, enaltecer y preservar las tradiciones y las costumbres de cada pueblo y sobre todo cada nación. Así es, Día Mundial del Folclor también el día de hoy. Bueno, vamos, ya me despido ya, muchísimas gracias. Quedan 8 minutos ya para las 2 de la tarde y a cumplir ya con el compromiso con los bomberos en el Teatro Auditorio. Día Mundial de los Bomberos y el Ayuntamiento de Nogales tiene este evento especial a las 3 de la tarde y de ahí después también otro homenaje a todos los bomberos caídos, ¿no? Con su... a ver, aquí tengo el asunto del programa, en donde después de ahí del teatro nos vamos a trasladar, ¿verdad?, a la ceremonia en el monumento al bombero. Así es, así que pues también se va a realizar ese acto solemne de homenaje y respeto, sobre todo a nuestros bomberos caídos. Así es, con la ofrenda floral y todo el protocolo sale. Así que pues, para que ustedes sepan y si nos quieren acompañar, pues también están todos invitados. Vámonos entonces con más música. Muchísimas gracias por el favor de su atención. Yo regreso a las 19:07 p.m. para continuar en este sabadito ranchero, sábado con mucho trabajo. Muchas gracias. Sigan disfrutando de la buena música en el 760.

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3: Ay, sí estamos. Ahí está, 2 de la tarde. ¡Ay! ¿Pero qué es esto? Está 2 de la tarde con 2 minutos. No me estaba marcando, oiga, ¿Usted? No, pues todavía no. La aguja, bonito. Sabadabadabadabadabadabadabadú, 22 de agosto. Oiga, qué rápido. Qué cosa tan estruendosamente rápida. Como siempre, deseando que cada día transcurrido de este maravilloso agosto haya sido para usted, pues, beneficioso, satisfactorio, y ahora sí que haya estado de su lado. ¡Ay! El sabadito ranchero no estuvimos juntos. ¡Qué bárbaro! Así es la gente, ¡qué bárbaro! Agarran unas confiancitas que ni para qué le cuento. No, no es cierto, entonces nos vamos a poner al corriente, vamos a platicar de muchas cosas. Pues tocó llegar una horita más temprano, por eso le digo que nos vamos a poner al corriente. Hay demasiado de qué platicar, oiga, pero también mucha música ranchera. Y ya me está esperando aquí el señor Javier Solís, que es, fíjese nada más, esclavo y amo

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5: 2 de la tarde con 12 minutos. Muy buena hora, oiga, para que de una vez yo le comparta lo que es la maravillosa oración del día de hoy. Muy bonita, muy bonita. Ay, seguimos entonces. A ver, ahí me va a decir la Moniquiqui. Ahí me va a decir mi íntima amiga Moniquiqui qué está pasando con el micrófono. Si ya oigo algo extraño. Bueno, ¿qué les parece si mejor arreglamos esto y luego, entonces sí, les comparto la oración del día?

2:15. Vamos a ver, ya tenemos todo un equipo técnico trabajando en este problema. Ay, el equipo técnico soy yo picando botones, entonces sí mortifica. A ver, escuchando aquí, 2 y 3 son 4. A ver, ¿por qué será, oigan? ¿Qué será? ¿Cómo nos escuchamos en este momento? Tenemos un botón más que le puedo picar. Ya se lo piqué. ¿Hay mejora? ¿No hay mejora? ¿Nos escuchamos? ¿Ya no nos escuchamos? ¿Le subo? ¿Le bajo? ¿Le vuelvo a quitar? A ver, ¿le quitamos otro? ¿Ahí cómo me escucho si le quitamos otro? No, este sí lo ocupamos, este sí lo necesitamos. A ver, ¿este lo necesitamos o no lo necesitamos? Y el tercero, ¿lo necesitamos o no lo necesitamos? 2, 2, 2, 2. 2, 2, 2, 2. ¡Qué bárbaro! ¡Qué suerte la mía!

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4: 2 de la tarde con 22 minutos. Sí, está extraño aquí el asunto, ¿eh? Está extraño el asunto, pero pues, ¿qué más? ¿Qué más podríamos hacer? A ver si le pico aquí. A ver si le pico aquí. Si le pico acá. No, pues no. Y si le picamos aquí. O sea, sé que me escuchan, pero suena como si estuviera yo metida en una lavadora. Cuando mínimo en una lavadora. Interesante suceso. Vamos a tener que prender una veladora, pero antes les voy a compartir la oración del día de hoy en lo que logramos solucionar esta situación. Sábado 22 de agosto. Amado Dios, hoy quiero poner en tus manos mi vida y la vida de las personas que amo, nuestra salud, nuestros planes y nuestros anhelos. Por favor, cuídanos, protégenos y guíanos con amor por caminos de paz, alegría y prosperidad. Amén. Ay, qué bonito, oiga, qué bonito. Porque sí, o sea, en tus manos mi vida, pero también la de las personas importantes, las personas que amo, las personas con las que comparto, las personas que son mi contención, las personas a las cuales yo les doy contención, y pedimos por salud, por los planes, por los anhelos. Claro que sí, necesitamos sentirnos cuidados y protegidos, guiados. Sobre todo, ¿qué tenemos que hacer para poder recibir todo eso? Ya lo sabe perfectamente bien. Portarnos, ya sabe cómo, oiga, como gente decente, sí, como gente de buena voluntad.

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2 de la tarde con 14 minutos. Tengo nuevas teorías. Tengo nuevos botones que apretar. Oiga, a ver si le atinamos. No, yo creo que no. ¿Suena mejor? ¿Suena mejor? ¿Suena peor? ¿No suena? Nada. Pues no, oiga, definitivamente, todos mis años de técnica de micrófonos el día de hoy, pero no pasa nada, oiga, no pasa nada. Dije, si no la atinamos ya con ese, va a tocar pedir ayuda. Exacto, va a tocar pedir ayuda, así como les estamos pidiendo su ayuda a ustedes para poder ayudar a más, no a muchos, a más niños con este proyecto que es Mochilas con la Mochila. Oiga, estamos ya a nada, 22 de agosto, regresan el 31. Tenemos todavía una semana muy buena para recolectar más mochilas, ya lo saben perfectamente bien, estamos recibiendo sus donativos, pueden ser pues la cantidad que su bondad y su bolsillo le permitan, o incluso si tiene una mochila en casa que está en buenas condiciones, tráigasela, no pasa absolutamente nada, nosotros nos vamos a encargar de llegar a esos niños en situaciones vulnerables y hacerlos feliz este regreso a clases. Así que con algo muy fácil, con algo muy sencillo, nosotros podemos ayudar a muchas personitas. Primero que nada, pues los niños que puedan regresar a clases precisamente con su mochilita, que sepan que habrá un lugar donde poner sus libros, que justo están apenas forjando un nuevo camino, y además a los papás, oiga, además quitarles un gran peso de encima a los papás va a ser algo maravilloso que entre todos nosotros se puede lograr. Así que ya lo saben, Mochilas con la Mochila, en lo que buscamos que sucede con el micrófono. Vamos a escuchar a Yolanda del Río, que nos canta La Hija de Nadie, y es para el señor Wendt.

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0: 3 de la tarde con 6 minutos. Ahí está. Pues necesitábamos. A ver, hasta tú te escuchas.
1: Ah, sí, sí, es que la distancia...
0: Quedó muy bien, espectacular. Y solo necesitábamos al tremendísimo Lobo de la... Genial, qué
1: eso,
0: raro.
1: Ahí quedó.
0: Ahí está, y nada más me va a costar 1,200 pesos.
1: No más, dijiste, ¿no? Sí, pase por facturas nada más y esto te lo incluye.
0: Muchísimas gracias.

0: yo miré.
1: A ver, vamos a jugar a las pruebas.
2: Voy a ver allá.
1: Vamos hasta Mónica, se escucha bien suave. A ver. A ver, háblame.
3: Okay,
1: tres, tú y, suenas muy bien ahí, okay. Y se supone que es mi micro.
2: Entonces, si le subimos a este, yo creo que me cambiaron, sí, el micro, ¿verdad?
0: Ese es el tuyo.
2: Sí, sí, sí, sí, sí. Ay, solo me tardó un año aprender cuál es mi micrófono, no es cierto. Ya, ya quedó ahora sí de bechis, ya. Sigan escuchando a Juan Valentín.
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1: 3 de la tarde con 12 minutos. No, oiga, no. Ni me quiera preguntar la hora ahorita porque ando bien insoportable porque ya tenemos la solución, la respuesta con el micrófono. Nos cambiaron el micrófono. ¡Qué buena onda! ¿Se acuerda usted que yo le decía que se trababa mucho? Ah, pues ya lo cambiaron. Me hubiera encantado que me llegara el memo nomás, pero ya nos escuchamos. Bonito, maravilloso, suavecito. Suavecito, ya me emocioné, ya estoy pensando incluso en un fondo, en un fondo en el cielo, oiga, porque cuando llueve, no se crea. Hablando de llover, oiga, chan. Este día tenemos un 35% de probabilidad de lluvia. Ahí de las 7 de la tarde es cuando se concentra. Ahorita nos dice que está parcialmente soleado, o sea, hace que, como que sí, como que no, sofocado, le diría yo. Temperatura exacta de 37 grados centígrados, sí está subidito, sí está así medio. Nada del otro mundo tampoco, pero sí está ahí dos más o menos calientito. Una vez más, nada del otro mundo, pero sí, por ejemplo, para allá, para el norte, con nuestros vecinos del norte, vemos que tienen bastante presencia sospechosa, unas nubes muy oscuras, unas nubes muy, pues, ¿qué le dijera yo? Muy pesaditas, que se ven más para allá, para el norte, para los Estados Unidos.

Solo 15% de probabilidad de lluvia, que igual es cosita de nada. De hecho, la semana que vamos a empezar, primero Dios, no se ve sospechosa ni peligrosa en cuestión de lluvia, pero ya sabe que todo puede pasar. Y ya sabe también, oiga, que nosotros vamos a estar siempre muy al pendiente para venir corriendo y platicarle. Sí, no, si cayó, si estaba chaparro o cómo era.

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0: 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No vuelvas a apostar.
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9: Tres de la tarde con 35 minutos. Oiga, ya aferrada la muchacha, aparte que ni es ahí. Estaba yo, píquele al botón y decía yo, ay, el botón no sirve. No, pues si te lo acaban de cambiar, aferrada, le digo. Oiga, nos vamos a poner, híjole, esta es de las cosas que yo llego así muy, muy sazona a contarle y que luego yo solita no me aguanto. ¿De qué estamos hablando? De cosas del cuerpo. Exactamente, hoy me desmayo. Una luxación de costilla. ¿Qué? Fíjese que esto es una lesión en la que una costilla se desplaza de donde debe de vivir, o sea, hace de su posición normal. Específicamente en la articulación donde se une al esternón, que es la parte frontal de nuestro tórax, o las vértebras de la columna. ¡Ay! Esto es menos frecuente que una fractura de costilla, gracias a Dios bendito. Oiga, ¿cuáles son los síntomas de esta circunstancia? Bueno, dolor intenso. Mucho dolor, mala onda. Puede ser en el pecho, puede ser en la espalda, pero es un dolor localizado, oiga. Así que usted diga exactamente aquí es donde me duele. Un dolor que empeora, por ejemplo, cuando respiramos profundamente, cuando tosemos, cuando nos movemos incluso. Y hay como una sensación de chasquido, oiga. Como que un algo ahí, como que se le mueve en el tórax. Estoy que me desmayo. Puede haber inflamación, puede haber sensibilidad en la zona afectada y en algunos casos, pues, dificultad para respirar, obviamente debido al dolor. ¿Por qué sucede esto? Oiga, ¿es de agrapa? Pues no, fíjese que no. Puede ser un golpe, puede ser un traumatismo. A lo mejor se cayó un accidente en el tráfico, estuvo haciendo algún deporte de contacto muy brusco. Esfuerzos intensos. Y fíjese que en algunos casos, de pronto un poquito sí más exagerados, puede ser por una cuestión de tos muy intensa, de tos repetida. Órale, oiga, órale. Pues para saber si sí, si no, se necesita una exploración física que sea por un médico, por supuesto. De pronto se solicitan radiografías, tomografías, resonancias, pues algo así, ¿no? Para poder diferenciar de una fractura o de algún otro tipo de lesión. Y aquí se va a necesitar, oiga, mucho reposo, analgésicos, antiinflamatorios. Dicen por ahí que las primeras 48 horas aplicación de frío, fisioterapia en algunos casos ya dependiendo de lo que esté sucediendo, y rara vez se necesita cirugía. Oiga, eso sí, ya sabe que la recomendación siempre, o sea, a mí me gusta platicarle ciertas cositas, por ejemplo, luxación de costilla. Yo no sabía qué era, el día que averigüé dije, bueno, pues está interesante, ¿no? De pronto puede servir de algo esta información, alguna persona que esté escuchando, que esté dentro del público del 760 AM, pero ya sabe que siempre nos tenemos que ir, pues, al doctor si algo raro está ahí, si algo nos duele, si algo no está donde debería, o cosas extrañas. Pues, ¿quién se va a conocer mejor que uno mismo, oiga? Entonces, pues, cositas. Si usted decía, ay, es que a lo mejor ando durmiendo chueco, Dios guarde, oiga, Dios guarde, vaya a ser una de esas cosas. Por eso es necesario que nos informemos. Ya un día estos vamos a dar consulta homeopática ahí abajo en la banqueta. Dios guarde.

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1: Tres de la tarde con 52 minutos. Oiga, aprovecho una vez más que estamos ahorita todos, que están las luces prendidas, que habemos gente en todas las, en todos los cachitos, en todos los rincones, para hacerle la invitación a que nos traiga su donativo de mochilas con la mochila. Está es suave, está rico, es el momento exacto, es el momento oportuno del día sábado de agosto del 22, oiga, y justo a tiempo para podérselas entregar a tantos niños que las necesitan. Ya lo sabe perfectamente bien que Radio Genia, específicamente el licenciado Guzmán, pues es el primero que llega con un bonche de mochilas y bien cargadas, oiga, bien cargaditas por dentro, llenas de útiles escolares, poniendo el granito de arena, poniendo el ejemplo para que nos inspiremos todos nosotros y que también traigamos algo para ayudar a niños y a papás de situaciones vulnerables aquí en Nogales, Sonora.

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3: 4 de la tarde con 11 minutos. Oiga, le voy a platicar algo. Híjole, ahora sí que... realidad que supera la ficción, o en este caso, ¿será acaso ficción que ayuda a la realidad? Usted sabe que existen pues muchas películas, muchas series, muchas historias exageradas, inventadas, quizá, puede ser, pero interesantes al final de cuentas. Existe una serie, ya tiene algunos añitos que se estrenó, se trata de Doctor House, ¿no? Si usted no sabe de qué se trata, prácticamente es un doctor amargado que vive con un dolor de pierna insoportable que lo vuelve adicto a los analgésicos, mientras es literalmente el doctor más inteligente de todo el hospital. Atiende un caso a la vez de muy mal humor y siempre son cosas muy extrañas, casos que ningún otro especialista pudo resolver. Se lo mandan al Dr. House y él, mire, después de consumir mucho Vicodin, dice, esto fue lo que sucedió. De eso se trata la serie. Aquí lo interesante es que un capítulo de esta serie ayudó a resolver un caso misterioso en la vida real. Oiga, vámonos para Alemania, donde un paciente de 55 años sufría graves problemas de salud. Para que se haga una idea, insuficiencia cardíaca, pérdida de audición y de visión. Dios guarde la hora, pero no encontraban los médicos, no sabían cuál era pues el motivo, ¿no? La historia, qué estaba sucediendo. Entonces el médico Jürgen Schaffer, o algo así, recordó en aquel entonces un capítulo de la serie de televisión en el que diagnosticaba una intoxicación por cobalto que estaba relacionada con una prótesis de cadera. Entonces como que se puso a pensar, como que se acordó, como que dijo, se me hace qué. Y pues bueno, esa similitud llevó al equipo a investigar esa posibilidad y resulta que los análisis sí revelaron niveles extremadamente elevados de cobalto en el organismo del paciente y de hecho sí estaba relacionado con el desgaste de los componentes metálicos de sus prótesis. ¿Qué pasó? La reemplazaron y la condición mejoró, oiga. ¡Guau! Este caso fue tan, pues llamó tanto la atención, fue tan extraordinario que terminó publicado en una prestigiosa revista médica que se llama The Lancet y el título que escogieron precisamente para contar esta historia fue Intoxicación por cobalto, diagnosticada con la ayuda del Dr. House. Está padre, oiga, está padre, está interesante. La supieron hacer.

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4: 4 de la tarde con 31 minutos. Oye, vamos a ponernos, pues, cocineros. Vamos a ponernos especiosos.
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4: Ahora sí, es que es el Oscar, qué bárbaro. Llega y hace lo que quiere el Oscar. 4 de la tarde con 32 minutos. Ahora sí nos vamos a poner cocineros y nos vamos a poner especiados, sobre todo porque vamos a platicar sobre el comino, una especie muy aromática, muy escandalosa, la verdad, que viene de las semillas de la planta Cuminum saeminum. Parece hechizo, pero no, nada de eso. Es una especie que se utiliza mucho, fíjese qué interesante, en el norte de África, en Medio Oriente, en la India y en México. Unas semillitas pequeñas, alargadas, de color café claro. Un saborcito muy cálido, sí. Habrá quien lo tache también de ligeramente amargo. Es un poquito terroso, es muy aromático. Pudiese de pronto parecerse como a la nuez, más o menos. Lo encontramos en semilla, molido o en mezclas de especias. Muy rico, oiga, muy, muy rico. Véngame a ver en unos frijolitos, en una carne, en un guiso, chorizos, salsas, adobos. Bueno, incluso algunos tipos de carne con chile, oiga, qué rico. Una cantidad pequeña de este cuate nos puede cambiar bastante el sabor del platillo, entonces tenga usted cuidado. Y un truco muy fácil, muy sencillo, es tostar ligeramente las semillas en un sartén seco antes de molerlas. Esto nos va a ayudar a liberar los aceites aromáticos y obviamente va a saber mucho más rico, ¿no? ¿Tiene beneficios para la salud? Sí, fíjese. El comino tiene compuestos antioxidantes y pues cantidades de hierro y manganeso. Pequeñas, claro, pero se agradecen. Tradicionalmente se utiliza para favorecer la digestión, oiga, entonces ya sabe más o menos cómo le va a ir. Lo que sí. Oiga, hay personas que se toman un tecito de comino, especialmente lo usan mucho por allá en la India, en Medio Oriente, pero híjole, ha de ser un sabor demasiado, demasiado, demasiado fuerte, demasiado terroso, y se consume principalmente como bebida digestiva tradicional. Entonces, si usted se está quedando sin opciones, pero tiene comino, pues ya sabe qué hacer.

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1: 4:54 p.m. Oiga, pues para agradecerle a todas las personas que ya se han dado, pues la...
2: Ahí está, me había equivocado otra vez de micrófono. 4:54 p.m. Fíjese lo que pasa. Felicitar, sí, iba a ser agradecer, pero también felicitar a todas las personas que han venido, han tomado un poco de su tiempo, nos han traído con mucho cariño, con mucha bondad, algún tipo de donativo precisamente para el Mochilas con la Mochila y de esta manera ayudar a más niños que están pues deseosos, oiga, de arrancar un nuevo ciclo escolar, obviamente pues con las mejores condiciones, oiga, que pudiese ser una mochila fácil y sencillo. Una mochila para este regreso a clases. Si usted tiene una en casa que esté en buenas condiciones, tráigasela, no pasa nada. Si usted puede comprar una nueva, pues también, con toda confianza, aquí les vamos a esperar. O si puede comprar 10 y traerlas, pues qué emocionante, ¿eh? Qué emocionante. El reloj está corriendo, la arena se nos está acabando, pero todavía podemos llegar a muchos más niños. Gracias a usted y gracias a Mochilas con la Mochila.